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4: Son las 6:06. 27 grados centígrados. 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

0: Son las 6:10. 27 grados centígrados. 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

0: Son las 6 con 14 minutos. 27 grados centígrados. 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
0: 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Son las 6 con 18 minutos. 27 grados centígrados. 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

Son las 6:22. 27 grados centígrados. 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

Son las 6 con 25 minutos. 27 grados centígrados. 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

0: Son las 6 con 28 minutos. 27 grados centígrados.
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5: Son las 6 con 30 minutos. 27 grados centígrados. 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

Son las 6:33. 27 grados centígrados. ¡Ey! ¡Súbale al volumen! ¡Y súbale a la alegría con la SJ! ¡La estación de casa! ¡Pásele!

Son las 6:37. 27 grados centígrados. ¡Ey! ¡Súbale al volumen! ¡Y súbale a la alegría con la SJ! ¡La estación de casa! ¡Pásele!

0: Son las 6:39. 26 grados centígrados. 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
3: Son las 6:41. 26 grados centígrados.
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Son las 6:45. 26 grados centígrados. 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

Son las 6:49. 26 grados centígrados. 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

Son las 6:53. 26 grados centígrados. 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
14: Son las 7 con 5 minutos. 26 grados centígrados.
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0: Son las 7 con 11 minutos. 26 grados centígrados. 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
0: 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Son las 7 con 13 minutos. 26 grados centígrados. 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

Son las 7 con 16 minutos. 26 grados centígrados. 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

Son las 7, con 20 minutos. 26 grados centígrados. 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

0: Son las 7 con 24 minutos. 26 grados centígrados.
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2: Son las 7 con 25 minutos. 25 grados centígrados. 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

Son las 7, con 28 minutos. 25 grados centígrados. ¡Ey! ¡Súbale al volumen! ¡Y súbale a la alegría con la SJ, la estación de casa! ¡Pásele!

Son las 7 con 32 minutos. 25 grados centígrados. ¡Ey! ¡Súbale al volumen! ¡Y súbale a la alegría con la SJ! ¡La estación de casa! ¡Pásele!

Son las 7 con 36 minutos. 25 grados centígrados. 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Son las 7 con 36 minutos. 25 grados centígrados. 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

Son las 7 con 39 minutos. 25 grados centígrados. 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

Son las 7, con 43 minutos. 25 grados centígrados. 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
2: Zaraperos ayer rescató la victoria número 12 de su temporada, dejando el récord en 12 victorias, 23 derrotas. Zaraperos de Saltillo, Monclova con su descalabro número 17 de la campaña ayer en ese juego que se celebró en día viernes, y hoy sábado el playball a cantarse igual a las 7:45. Zaraperos de Saltillo presenta la siguiente alineación con la flecha: Brandon Villarreal, patrullero central, con Tairo Estrada es el intermediarista como tercero, Dani Ortiz en la pradera izquierda. El cuarto en el orden, Ramón Ríos La Pulpa. El quinto, Chris Carter, el designado por el pitcher. El sexto con Luis Guillormes, el parador en corto. Séptimo con Fernando Villegas, jardín derecho. El octavo con Alex Mejía sobre la inicial. Y el noveno en el orden, Oscar Campos es el receptor. Lidera Tairo Estrada esta novena por parte de Zaraperos de Saltillo, jugador que ayer impulsó tres carreras en el primer juego de esta serie. Así que José Molina, el manager de Saltillo, presenta esa siguiente alineación. Aquí lo tenemos a José Molina, a un costado muy cerca de él, Willy Romero, su mano derecha, siendo entonces su coach de banca, el boricua Molina. Ahí en la caseta de tercera, el dugout de los Zaraperos, quienes en ese momento se saludan ahí en el dugout. Zaraperos de Saltillo con el uniforme en color negro totalmente. El frente, la leyenda, Zaraperos en color aqua, cuando vemos en acción al pitcher de Acereros, ya la loma de los disparos, Amílcar Carrión. El número 35 en su uniforme, Amílcar, oriundo de esta ciudad de Monclova, Coahuila, al menos nacido. La historia ya la platicaremos más adelante sobre este Amílcar Carrión, nacido aquí en Monclova, decíamos, pero en el caso de él, de residencia fronterense, y es que el tema de frontera Coahuila y Monclova es un tema regional de dos ciudades vecinas de este centro del estado de Coahuila. Entonces, primer picheo hacia el plato, Carrión cayó con un disparo, sinker a las 7:46, picheo malo para la flecha Brandon Villarreal, el play ball a las 7:46, arranca entonces este segundo juego de la serie, la jornada número 38 ya en la Liga Mexicana de Béisbol. Zurdo pitcher, por cierto, Amílcar Carrión, contra derecho bateador. La flecha que hoy justamente se comunicó en un boletín del área de la oficina de prensa con el tema de Brandon, que había sido cambiado vía préstamo, por cierto, a Tijuana. Pero se retornaron los derechos de la flecha en el tema ahorita que también estaremos comentando. Ya en acción este juego, 2-1 el conteo para Brandon Villarreal. Este Amílcar Carrión, cierto, es un joven nacido aquí en Monclova. Él creció en esta área metropolitana, hablando de Monclova, con frontera Coahuila. El estado de Coahuila tiene una ciudad llamada Frontera, ¿cierto? Que está aquí a pocos kilómetros, de hecho, del estadio de Monclova. Están las ciudades juntas, solamente los divide una avenida. 3-1 el conteo para la flecha. Aquí saca un batazo de foul, la pelota va al techo del estadio Monclova, el ahora llamado, por tema comercial, Kickapoo Lucky Eagle. Así que Monclova celebrando el clásico coahuilense por primera ocasión. Y lo harán en par de veces aquí en este estadio. 3-2 el conteo para la flecha. Ataca por la zona del centro el picheo y la flecha conecta, rola por la intermedia. Aldo Núñez hace el fildeo, lo completa con el tiro a la inicial. Y del 4-3 la jugada, se ha ido entonces Brandon Villarreal para el primero fuera. Perdió el turno contra Amílcar Carrión y lo llevó a lo máximo en ese conteo. Así que al final de cuentas sacó el rodado. Aquí la flecha está siendo dominado del 4-3. Y vendrá a batear el explosivo encendido ese madero del venezolano Tairo Estrada. Aquí viene entonces Acereros en la defensiva con Amílcar Carrión haciendo batería con Fernando Flores. Dave Hensley en primera, el intermedio, ya vimos el ataque por parte de Aldo Núñez. Alan Trejos el tercera, Amador está en tercera base. Trejos el paracorto, el izquierdo con Juan Mora, Rainsmith en el central y en el derecho Luis González. Tairo Estrada con el conteo de una bola y cero strikes. Viene el picheo al plato de Carrión, ese aterriza un sinker hacia adentro. Pelota mala y lo lleva al 2 y nada. Anoche aquí en Monclova, este Tairo Estrada tuvo oportunidad en dos ocasiones de producir carrera. Produjo 12 en la quinta entrada, mandando el pentágono a Sebastián Lizárraga y Luis Guillorme. Y otra más, mandando a Alex Mejía en la última entrada, número 9. Lo de Saltillo selló con victoria anoche aquí en el horno más grande de México. Para Tero Estrada, 2-1 está el conteo cuando ya presenta a Milcar Carrión. El jovencito levanta los brazos, viene con el picheo al plato, le ponen sin querer alto y obliga a hacer el swing a Tero Estrada. El picheo que llegó a las 89 millas por hora y ya lo puso con conteo parejo en 2-2. Dos bolas y 12 strikes ahora. Cuadra hacia atrás por parte de Monclova. El pitcher presentando el siguiente disparo, ataca con disparo bajito, hay un swing completo en el suelo. La pelota la levanta el catcher Fernando Flores, es el ponche tirándole para Tyro Estrada. Y del 2 al 3 el tiro del receptor asegurando entonces el segundo out para Saltillo. Le tiró bajito y se fue con el swing Tyro Estrada, así que será el primer ponchado por parte de uno de Monclova hacia uno de Saltillo. Se va Tyro y ahora vendrá a batear Dani Ortiz. Agradeciendo allá en cabina, ya estamos enlazados en la casa, en la SJ 103.3. Saludos a Eliud Padilla, ya enlazado con nosotros por medio de esta transmisión desde Monclova, Coahuila, hasta Saltillo, la capital. Y ahora presenta zurdo contra zurdo el duelo cuando viene el disparo al plato por el puro centro. Amílcar Carrión aterriza el primer strike aquí a Dani Ortiz. El destructor de Calley, el de Puerto Rico, que ayer tuvo doblete en turno importante, la octava entrada, se fue con ese doblete en esos 5 turnos que tomó en el juego Dani Ortiz. Amílcar Carrión lo reta nuevamente en zona central. Otro sinker cayendo a las 81 millas por hora. Está cantado el segundo strike para Dani Ortiz. Y en esos momentos se acomoda las guanteletas, haciendo sus propios ajustes Dani Ortiz. Carrión, que ya tiene 2 outs en la bolsa. El jovencito de tan solo 18 años de edad que debutó este año en la Liga Mexicana con Monclova. Ya se impulsa, presenta disparo al plato, un cambio, quedó muy abajo. Mascoteó el catcher Fernando Flores y evita entonces un picheo más hacia adentro. Está haciendo entonces la primera mala. Así que por lo pronto, Carrión con un total de 14 picheos y está haciéndolo bien con 8 en zona de strike. En el 1 y 2 para el Dani Ortiz. 2 fuera. Viene el disparo, alto y ataca con un batazo de foul Daniel Ortiz. Hacia la malla protectora. Este Amílcar Carrión debutó con Monclova el pasado 22 de abril, aquí en este escenario contra los Dorados de Chihuahua. Una serie inaugural donde disparó 3 entradas, lo hizo en blanco, 2 bases, 2 ponches, un buen debut para Amílcar Carrión en la Liga Mexicana. Su récord está en 0 victorias, 1 derrota. Saca el disparo hacia atrás, un contacto otra vez por parte de Ortiz. Su única derrota, que fue precisamente el 4 de mayo, fue contra Saltillo, ya en el Parque Francisco y Madero, para este Amílcar Carrión. En un juego de domingo, ahí ganaron los Araperos ese juego, quedando entonces un ataque de 4 carreras de Saltillo contra este Amílcar Carrión, que presenta la curva y jala la bola, dura una rola por segunda. Se tiró Aldo Núñez, imposible, pelota sobre la pradera derecha, terrenos de Luis González, y aquí están los Araperos atacando. Con 2 fuera, sacó el batazo duro en rola. El rebote no favorable para el defensivo intermedialista de Monclova y Aldo Núñez. Y con eso se completa entonces un gran turno para el destructor de Calley, que llega a la inicial con el batazo de gira al derecho. Y vendrá a batear la pulpa Ramón Ríos. Entre los cambios defensivos de Monclova, defensivos, hoy vemos a Dave Hensley, que está cubriendo la inicial. El día de ayer el inicialista fue Ramón Hernández, pero es que el que no tuvo buena noche fue ayer Balbino Fuenmayor, que se fue en 4 turnos con 3 ponches. Así que Juan Gabriel Castro hoy le ha dado el descanso a Balbino Fuenmayor y ha puesto a jugar a Dave Hensley, pero lo ha puesto en la defensiva al iniciar. La pulpa a batear, recibe primer disparo malo y contiene 1 bola y 0 strikes para Ramón Ríos. El cuadro jugando a mediación, el primera base y el tercera de acereros. Listo el pitcher. Carrión ya se impulsa cuando viene el disparo. Rola dura. Primera y segunda de la pulpa. Batazos y el jardín derecho. Frenaron en segunda Dani Ortiz. La pulpa trotando. Pisa la primera colchoneta. Inflando un globo con el chicle en su boca. La pulpa tranquilo aterrizando ahí sobre el inicial. Y con esto empieza un ataque por parte de Saltillo y cuando fuera. Por lo pronto Zaraperos ya tiene un corredor en posición de anotar. A 180 pies en segunda corre esta potencial primera carrera con el Dani Ortiz y el turno será para el demoledor Chris Carter, que regresa a su primera casa. Un ídolo en este escenario, Carter, por muchos años. Ayer, tres imparables en cuatro turnos para el demoledor, además de producida con doblete. El pitcher ya presente. Disparo alto hacia el pentágono. Un sinker por el puro centro. Es pelota mala para Chris Carter. Aquí le preguntas de repente, ¿Carter o Carter? Le dice, da igual, yo soy de aquí, de México ya. Así que es Carter. El conocido ya en el ámbito beisbolero como el demoledor. Que lo tienen con el conteo de una bola y cero strikes. Amilcar echando miradas hacia el intermedio. Presenta un disparo muy alto y hay un revire del catcher a primera. Cerro ahí Dave Henley, pero a tiempo. El retorno en el spike de Ramón Ríos, la pulpa ahí sobre la primera colchoneta. Habrá entonces un revire del receptor a primera. La pulpa que se aventuró abriendo hacia la distancia del intermedio. Y tuvo que regresar rápido, pues Flores Fernando se facilitó entonces lanzar a la inicial. El que no estaba allí era Dave Henley. El conteo en dos y nada. Hay un revire ahora en segunda del pitcher. Está haciendo entonces la primera desconexión. Carrión entró y duro con un lanzamiento a la segunda colchoneta, donde tuvo que cerrar al intermediarista Aldo Núñez. A punto estuvo de ponerlo fuera. Cerrada jugada, podría ser retada, ¿eh? La está checando Monclova. Estas tomas, vaya, jugada cerrada de retorno, no la va a pedir a Cereros, ¿eh? Pero pudo haber sido pedida por Juan Gabriel Castro y su tropa de aquí de Monclova. Así que el conteo en dos bolas y cero strikes para Chris Carter. A Amílcar Carrión echando miradas hacia el intermedio todavía cuando ya se impulsa con el siguiente pichón plato. Ese camina en zona alta y dice el umpire que está buena. Zona alta, esquina de fuera, y sí, efectivamente, ahí está el trackman presentándose con un picheo en buena zona. Por lo pronto Saltillo con dos outs están tocando la puerta. Vamos a ver si esa se abre con esa primera carrera por lo pronto de Saltillo. Presenta el picheo en el 2 y 1, muy bajo, un splitter, medio swing. Consulta en el inicial, no cruzó el madero, dice Aaron Leiva. Así que Chris Carter se moverá en el conteo a su favor en 3 y 1. Era un picheo completamente abajo. Y llevándolo en el 3 y 1 ahora Carter, en el círculo de espera se encuentra Luis Guillorme. Tres bolas, un strike. Ahora, después de esos cuatro picheos, Amílcar Carrión ya presente en este momento. Le quedan 9 segundos. Se impulsa, pone pelota al plato, recto hacia afuera. El swing completo por parte de Carter le ganó la velocidad y le llenó el conteo en 3 y 2. Chris Carter entonces, ayer solamente fue dominado en una sola ocasión en el juego. Con rolas y las paradas cortas por la ruta 63, el demoledor Chris Carter. Y Amílcar Carrión lo tiene con el conteo lleno en el 3 y 2. Corredores abren en primera y en segunda. Cuando viene el disparo, se fuera un swing de Chris Carter. Punche, tirándole y se va la entrada número 1 para Saltillo. Quedando entonces 2 corredores en base y 1 en posición de anotar. Salió ileso Monclova. Con Amílcar Carrión, que presentó par de chocolates ante los zaraperos de Saltillo. Media entrada en el horno más grande de México. Hacemos la primera pausa. 0 para zaraperos. Los acereros vendrán a batear.
1: Son las 7:57 minutos. Temperatura 25 grados.

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2: Ondeándose las banderas, algo de viento soplando aquí en Monclova. Viento agradable, ¿no? Está haciendo calor estas horas en Monclova. De hecho, el clima está excelente. Los acereros a bater con Luis González. Jardinero derecho, Alan Trejo. El parador en corto, Ramón Hernández. Es el designado por el pitcher. El cuarto con Rodolfo Amador en la antesala. El quinto, Dave Hensley. Es el primer base. El sexto con Juan Mora, jardinero izquierdo. El séptimo con Fernando Flores, el catcher. Con octavo, Jacob Reismith. Jardinero central y Aldo Núñez. Es el intermedialista. Por zaraperos, Eric Olmen. A la loma de los disparos se viene a enfrentar entonces a Luis González. El patrullero derecho y ahora primer madero de los acereros. Ayer Luis González fue tercer bateador. Se fue de tres y nada con una base por bolas. Abre con rectas y la esquina de afuera le canta en el primer strike. Cortesía de Eric Olmen. Este Eric Olmen que ha tenido buenas apariciones en sus últimas salidas. Hoy es su apertura número 8 de la campaña para Eric Olmen. Pelota al plato por la esquina de fuera, otra vez le lanza una recta de las 92 millas. Tres victorias, dos derrotas para el número 41 de Saltillo. Además de 3.19 en efectividad, 31 innings lanzados en esta temporada para 16 carreras que le han hecho, 35 hits. De las 16, 11 han sido limpias. No le han dado jonrón a Eric Olmen. Ha dado 6 pasaportes y 23 ponches lleva la campaña. Cuidado, una recta hacia afuera, slider más bien, altísimo hacia afuera. Abrió el catcher completamente su brazo, lo estira. Es Oscar Campos, por cierto, el de la batería el día de hoy. Ayer fue Sebastián Izárraga, el receptor titular por Saltillo. Por 2 el conteo. Pelota que muerde la esquina de afuera, se ha quedado afuera ese picheo. Y el 2 y 2 ahora para Luis González. Ahí vemos a Oscar Campos, el que está haciendo la batería por el equipo de zaraperos de Saltillo. Está Lantrejo en el círculo de espera. Cuando ya presenta a Olmen, pecha plato sobre la esquina, pone una rola en las paradas cortas. El bote es bueno, rápido, se apura en el tiro. Luis Guillorme lo compone en un tiro que la captura a tiempo ahí Alex Mejía y logra sacar entonces por la vía 63. Malabarió un momento Luis Guillorme, pero se ajusta a la perfección y de paso un buen guantazo por parte de Mejía, primereando Alex Mejía, el inicial, haciendo un gran trabajo con el mascoteo. Aguante volteado, levantó la bola que fue picada hacia el inicial. Del 6 al 3, el primer acerero es puesto fuera y viene a batear Alan Trejo. A la gente que escucha la transmisión en radio, comentábamos el equipo de Saltillo luciendo, el color negro. Cuando viene el disparo y al primero una rola por segunda, el paracorto ataca a Guillorme con todo y salto. Perfecto tiro al Newman de Alex Mejía. Otra vez, y ahora solamente un picheo. Hay rodado en las paradas cortas. Dos outs para los acereros. Por la ruta 63 se va entonces el segundo out. Trejo atacó temprano. Y vendrá a batear Ramón Hernández. Los acereros de casa lucen en color azul completamente, jersey y pantalón. El azul tradicional acerero. Un color distintivo de muchos años de esta organización Monclova, que ha utilizado las últimas temporadas colores alternos, como el azul marino, como el color negro. Hemos visto un uniforme también entre azul marino con vivos en color naranja, flameados. Yo creo que la tradición de este equipo de acereros es este uniforme. Un vistoso y bonito uniforme, hay que decirlo, el de acereros de Monclova. La leyenda al frente, acereros en color roja. Bueno, y nada, el conteo cuando le lanza un splitter y Olmen por el puro centro lo está abanicando Ramón Hernández. Lleva el conteo parejo, era una bola, un strike. Si me pongo a analizar los uniformes de hoy y sobre todo el denominado clásico coahuilense, creo que queda a la perfección la jornada de hoy para que estos dos equipos estén presentándose con estos uniformes. Zaraperos con el tradicional negro al frente en color verde agua, un color que Saltillo Zaraperos lo ha puesto por muchos años en su tradición. Ahí lo tenemos con Eric Olmen. Y Monclova en el azul. Claro, Saltillo ha presentado el color agua, un bonito uniforme. Pero creo yo más tradicional este que estamos.

0: Viendo en pantalla el de Zaraperos. Al menos a mi punto de vista, cuando Zaraperos es visitante. Pelota al centro en el 1 y 2 y un swing. Completo, acabaron a Ramón Hernández con el ponche tirándole. En orden saca la entrada y de paso con chocolate. Venenoso por el puro centro de Eddie Yolman. Y salen avante los Zaraperos al cierre de la primera entrada. Vámonos a pausa en Zaraperos Network y la SJ 103.3. 0-0. Entre Zaraperos y Acereros.
1: Las 8 de la noche con 3 minutos. Temperatura 25 grados.
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0: Fernando Villegas y Alex Mejía. Por lo pronto los anunciados por José Molina en el arranque de este juego, apenas en la segunda alta. Zurdo contra zurdo, pitcher y bateador, aterriza el primero, un sinker que muerde la zona alta, esquina de fuera, Guillorme, les están cantando el primer strike. Dos tremendas jugadas en las paradas cortas para sacar dos outs, Guillorme, la alta de este, o más bien la baja del primer rollo contra Monclova. Hacia el plato, una recta o la misma zona, y es un batazo de foul. Es la zona que está buscando a Milker Carrión y le está llegando con dos batazos de foul el hombre barbado, Luis Guillorme. Ayer Guillorme fue primer madero, le dieron tres bases por bolas. Tres bases, una cobró factura, lo poncharon y también elevó al jardín derecho. En sí se fue de dos y nada, pero anotó una carrera para hacerle el daño a Monclova el día de ayer. Así fue la presentación en la serie para Luis Guillorme. Ahorita lo tiene Carrión trabajándolo en el 0 y 2. El jovencito monclovense ya presentó, se impulsa, pelota al plato, misma zona. Y Guillorme ataca con un elevado al jardín izquierdo, pelota picó de foul. Allá cerca de la barda lateral izquierda le estaba corriendo, lejos se quedó Juan Mora. Tres picheos a la misma zona de Amílcar Carrión, la alta esquina de afuera para Guillorme. Esa es la zona. En el previo escauteo, probablemente Carrión ahí recibió esas señales de que era la zona probablemente más fría para Guillorme, pero ha hecho contactos. 0 y 2 el conteo, bajo ahora, picado el picheo, quedó en un cambio de velocidad. Lo movió el 1 y 2. Amílcar Carrión, que debutó contra Chihuahua, decíamos, el 22 de abril, aquí en el horno más grande de México, tres entradas. El 28 de abril fue su segunda salida en su carrera contra Aguascalientes, yéndose sin decisión, le hicieron tres carreras los rileros allá en el Romo Chávez. 1 y 2 el conteo, pelota al plato, una rola por primera. La espera y la ataca justamente en su guante, ya la tiene Dave Henley. Está caminando, pisando la primera colchoneta, asegurando el mismo lado número 1 para Saltillo. Peleó un gran turno Luis Guillorme, llevándole el 1 y 2 en el conteo. La rola detrás de la primera colchoneta, bien filiada por Henley, el ahora inicialista de Monclova, así que con uno fuera vendrá a batir a Fernando Villegas, el gallito de Saltillo. Villegas ayer se aventó tremendas atrapadas, le quitó en par de ocasiones a Alan Trejo imparables. En la primera entrada se aventó un clavado como Superman, llevándose entonces la atrapada a Villegas y luego también un buen corrido después en el segundo turno. En la cuarta entrada para Trejo le volvió a quitar un imparable. Fernando Villegas con el conteo de una bola y cero strikes, alta de la segunda entrada. Viene Carrión, le pone una curva por el puro centro, le está esperando Villegas y se la cantaron para el primer strike. Anoche Villegas, un hit en cuatro turnos. Lo echaron fuera en base por la jugada doble play. Parejo el conteo, Pichó hacia fuera y una ronda en las paradas cortas. El bote es bueno para Landrejo. Levanta el tiro largo a primera y del 6 al 3. El segundo fuera para Saltillo. Se va Fernando Villegas con dos fuera y vendrá a batear Alex Mejía, ahora el inicialista. Navegando en aguas tranquilas ahora a Milker Carrión en esta entrada número 2. Muy diferente, aunque sin embargo hay que decirlo, que en el ataque de la primera entrada, cuando Saltillo dejó par de corredores en base en primera y en segunda, eso fue con dos outs y estuvieron a punto de llegar al pentágono los zaraperos. Viene a batear a Mejía, el ahora inicialista de zaraperos, dejándole entonces el primer disparo por el centro sin que ya lo estaba abanicando Alex Mejía. Mejía anoche, tres turnos de un imparable. Le dieron un pasaporte también en la novena entrada y esa cobró factura para Cereros. Él anotó la carrera en producida de Tairo Estrada, la última del juego ayer. El pitcher ya se impulsa, aterriza bonito, dispara un splitter. Cantado ese pichón mordiendo la esquina de afuera. Para Mejía le ponen entonces el 0 y 2 en el conteo. Ayer Saltillo ganó 4 por 1 a Monclova, que hicieron una carrera. Esa carrera fue justamente un error envasándose Aldo Núñez, y ese error trajo la consecuencia, convirtiéndose entonces en la carrera. Una bola y dos strikes ahora para Alex Mejía. Mejía, pues sí, campeón también con este equipo de Monclova. Decíamos ayer en la transmisión, tanto Mejía y Carter fueron ídolos en ese escenario por el título del 2019 de Acereros. Aquí jala la bola en una rola por tercera, el bote es alto para Rodolfo Amador, que lo espera y lo juega a la perfección en el tiro a la inicial. 6 al 3, 5 al 3 la jugada entonces para el tercer out de Saltillo. A final de cuentas, en orden se van los zaraperos en la apertura de la segunda entrada. Y leso sale a Milker Carrión por segundo inning consecutivo. Vámonos otra pausa, entrada y media aquí en Monclova. 0 a 0 entre zaraperos y acereros.
1: Las 8:10, 8:10. Temperatura 24 grados.
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0: Cierre de la segunda entrada. Vimos ahorita gente de Monclova, obviamente estamos en Monclova, ahora vemos gente de Saltillo. Mucha gente de Saltillo, muchos aficionados, fanáticos, que han hecho el viaje a la distancia por las 57 y el norte aquí en Monclova para ver a su zarapero. Rodolfo Amador viene a la caja de bateo, recibe el primer disparo, recta hacia afuera, lo hace abanicar Eric Goldman. Eric Goldman, que salió ileso en la primera entrada, en orden sacó a los tres outs, pinchando el último bateador, que fue Ramón Hernández. Cuarto tolete, zurdo bateador contra el derecho pitcher, cuando viene atacando la zona Goldman y apenas alcanza a machucar la pelota de foul. Rodolfo Amador por la raya del inicial y lo llevaron al 0 y 2. Anoche, Rodolfo fue quinto bate. Le dieron tres turnos de un sencillo. Llegó a envasarse en la séptima. Y corrieron por él Jackson Flores, que se quedó fildeando la tercera almohadilla. Le quedó muy afuera un slider ahora a Olmed. Lo lleva el conteo de una bola y 12 strikes. El norteamericano con experiencia en grandes ligas, Eric Olmed. Con los Phillies de Filadelfia. Echó buena temporada, Eric. Ha venido de menos a más en crecimiento. El pitcher de zaraperos, que en el 2023 lanzó para los Phillies de Filadelfia. Esa fue su última campaña de las dos que lanzó en Grandes Ligas. La 22 es donde tuvo mayores apariciones y victoria. Ataca la zona, una rola a través de foul en primera. Sigue el conteo para Rodolfo en una bola y dos strikes. En las Grandes Ligas, Olmert, 2022, tuvo 25 salidas. Que fueron de relevo, no fueron en aperturas para Eric Olmert. Dos victorias y una derrota, una efectividad en 4.67 dejó. Y luego, en el 2023, una sola salida tuvo con los Phillies. Yéndose sin decisión. Aquí en el 1 y 2, aterriza, pichó al suelo, la pelota de rebotes y backstop. Se emparejará el conteo en el 2 y 2. El repertorio de picheos de Eric Olmert son un total de 4 picheos. Los que dice el reporte de escauteo, Baseball Savant, con el sinker, el cual le llega en aproximación a los 92 millas. El otro plato, un splitter, 81 millas, alcanza a machucar la bola. Batazo de foul. Tiene el slider, el cual lo lanza en promedio entre las 81 millas por hora. Una recta de 4 costuras, la cual la lanza en promedio 92 millas. Y la otra, el cambio de velocidad en 86 millas. Más este splitter, que lo lanza también en 81 millas. 5 picheos son más bien. El reporte de escauteo viene con 4. El splitter no viene en el reporte de Grandes Ligas para Olmert. Seguramente picheo que lo aprendió después de que lanzó en las ligas mayores con el equipo de Filadelfia. El conteo está en 3 y 2 ahora para Rodolfo Amador. Olmert ataca la zona y un batazo de foul. Allá la manda hacia el lado contrario. Eric Olmert, oriundo de Las Vegas, Nevada, tiene 30 años de edad, recién cumplidos el 19 de mayo este mes. El hombre que en su momento fue drafteado por los Chicago Cubs en la ronda número 4 de 2017. Después pasando entonces a llegar a el béisbol de Grandes Ligas y Ligas Menores con Chicago en 2017 con Eugene en una liga de prospectos. Se quedó la recta alta y hacia afuera. Cuarta mala, pasaporte para Rodolfo Amador y tomará entonces la inicial con la base por bolas. Atacan los acereros entonces con el primer hombre en base ahí llegando. Cuando viene ahora la caja de bateo, Dave Helly, que ayer jugó de emergente, Helly tomando turno. Y ahora le dan la titularidad de inicio en el juego. Y es que decíamos, ayer no fue la mejor jornada para Balbino Fuenmayor, a quien hoy le dan el descanso. A Balbino ayer pelota de 3 ponches le dieron a Balbinator. Es Dave Helly el que está en la caja de bateo. Derecho contra derecho, primer disparo, aterriza por el puro centro en zona baja. El primer disparo en strike por parte de Eric Olmert contra David Helly. El ex caliente de Durango hasta el año pasado. Llegó con Laguna este año también Helly. Y ahora está en su tercera franela en la Liga Mexicana con Monclova. Que los derechos los tomó acereros provenientes de la agencia libre para Helly. Cuando vieron disparo en el 0 y 2 el conteo. Hay un reto ABS. El umpire se adelanta del Pentágono. Esperar la marcación oficial con el trackman. El cual está acá en las alturas con el stringer y el anotador oficial. La marcación se quedará entonces como mala. Pelota mala, se quedó hacia fuera. Entonces se olviden el 0 y 2. Hay un ajuste en el conteo. El umpire dice que es picheo malo. Con el reto ABS que gana Cereros y el conteo para Helly está parejo en el 1 y 1. Corredor en la inicial. Viene Wellman con un disparo bajo. El catcher abriendo a su mano derecha para capturar esa pelota, ese guante, 2 y 1 el conteo para Helly. Trabaja un turno veramente inteligente. Para entonces el madero número 5 de los acereros e inicialista. Está listo Eric Olmert. En el 2 y 1, corredor sobre primera custodiado por Alex Mejía. Lanzamiento al plato, un swing con la recta por el centro. Lo retaron aquí a Dave Helly. Teniendo ahora entonces el segundo strike, se regresa en el conteo el lanzador. 2 bolas y 2 strikes. Aquí están entonces los zaraperos en la defensiva, cierre de la segunda entrada. Si nos acaba de sintonizar en la radio, el juego está 0-0. En el 2 y 2, pelota al plato, ataca la zona, macho con the foul de Helly. Se pone entonces bravo también el lanzador de Saltillo con picheos muy cercanos a la zona central. Pero lo importante para Eric Olmert es que está lanzando bajito. Contra bateadores que suelen ser explosivos también en momentos oportunos como este que está enfrentándose. Ahí vemos el repertorio de picheos. Uno se le ha quedado en el centro nada más. Piché adentro y quedó bajito, pero adentro y no. 3-2 el conteo. Cuidado con esas bases, ya dio una. Con el corredor de la inicial, por cierto, la base por bola que está otorgando es apenas la 7 en la campaña. Eric Gómez no es un lanzador que dé muchas bases por bolas. En promedio da una por juego. Listo el pitcher. Presenta el disparo. Lo perdió. Pasaporte y lleva dos bases. Estábamos diciéndolo, no es un lanzador que sea bolero, un lanzador que dé pasaporte, es Eric Gómez. Ha fallado por segunda ocasión. Y ahora vendrá a enfrentarse a Juan More. No hay audio en la pizarra para Cereros. Mora ayer se fue de cuatro turnos con un doblete. La última ocasión que dio dos bases por bolas Olmedo en esta temporada fue el pasado 13 de mayo contra los Charros de Jalisco allá en Saltillo. La última ocasión, primera, y había sido la única. Hoy ya dio dos bases. Cuadra hacia adelante, no hay out, se cuadra para tocar. Mora, faulea. Le tiró duro, recta de 90 millas en zona alta. Movió el madero cuadrándose para tocar Juan Mora y lo pone entonces detrás del pentágono para entonces ser el primer strike. Así que por lo pronto, en este caso, teniendo a Cereros la oportunidad de traer carrera 180 en el pentágono con dos pasaporteados. Se cuadró para tocar Mora. Aterriza el disparo. Le gana la velocidad porque regresó el bate para hacerle el swing. Quería sorprender Mora y lo sorprende en él mismo. Y ahí llevan el Mustang en el 0-2 ahora. Contra la pared. No hay outs en la pizarra, repito. Le tiró hacia afuera una lisa. Que patinó hacia afuera echando entonces lloridos esa pelota sobre la alta esquina de fuera. Pichemos el home. Hacia adentro, medio swing. Consulten el inicial. No cruza el madero, dice Aaron Leiva. Dejando el conteo ahora en 1-2 para Juan More. Eric Gómez, su salida más reciente fue en Aguascalientes. De hecho, él tiene 3 victorias y han sido de forma consecutiva. Esa salida contra Jalisco que dio dos bases la ganó el 13 de mayo allá en Saltillo. Ataca a la zona otra vez, un machucón de foul. Luego lanzó contra Monterrey el pasado 19 de mayo en Saltillo también, ganando su segundo triunfo y de manera consecutiva a Olmen. La salida más reciente en Aguascalientes, el 24 de mayo, y le ganó a los Rileros, el tercer triunfo de la campaña. Así que han sido 3 victorias de manera consecutiva y hoy lanza nuevamente en gira. Una bola y 2 strikes, hay un tiempo pedido del catcher Oscar Campos. La salida contra Rileros, 6 entradas de 5 hits sin carrera. Sin base por bola, ponchó a 5. Un pitcher que ha tenido buen comando y buen control y ahorita está dando 2 pasaportes. En el 1-2, por el puro centro se lo van a dejar allí. Un slider al Mustang. El ponche sin tirarle. Ahí está entonces el primero afuera. En esta entrada número 2, parte baja, es entonces el primer out. El ponche recetado es este, el segundo, por parte de Eric Gómez. Nada que alegar. En el centro le lanzaron ese ahí a el Mustang. Monclova con 2 corredores todavía, uno en posición de anotar. Y un out viene a la caja de bateo Fernando Flores, el catcher ambidiestro. Extrapero, por cierto, de una campaña. Fernando ayer se fue de 3 turnos y nada. Cierran al corredor en segunda. Olmen ha bajado de la loma. Los acereros que tienen a Geraldi Díaz y también a este Fernando Flores han perdido toda la campaña. Santiago Chávez, el saltillense, por cierto. Santiago Chávez está fuera de acción, ha sido operado. Todo con éxito y ha perdido la temporada Chago Chávez. El pitcher mirando hacia el intermedio, Violmen ya se impulsa con el primer picheo, ese quedándose afuera en 86 millas por hora. Teniendo entonces pelota mala al plato, una bola y 0 strikes para Fernando Flores. Siendo ambidiestro, batea como zurdo ante pitcher derecho. El oriundo de Ciudad Obregón en su segunda temporada con Monclova. El año pasado llegó a media vuelta Hace el planto, llega el picheo, lo pierde otra vez Olmen. Dos y nada. El año pasado los acereros tenían a Santiago Chávez y a Logan Moore. Y Logan Moore este año ha tomado el retiro. Es una buena carrera, muy corta, pero buena con Monclova, Logan Moore. Pelota hacia el plato, conecta batanza de foul en su incompleto aquí Fernando Flores. La pone sobre detrás de la malla protectora y ahora teniendo el 2 y 1 en el conteo. Eric Goldman, la salida más corta que he tenido en esta temporada fue de dos entradas en su primera aparición de campaña en serie inaugural contra Tijuana, segundo de la serie el 18 de abril. Perdió ese juego con dos entradas, cuatro carreras le hicieron los Toros. En la salida más corta de Eric Goldman, que viene en el ataque, un machucón de foul, segundo strike ahora para Fernando Flores, llevándole el conteo de dos bolas, dos strikes. Luego su segunda salida fue contra los Tecos de los Dos Laredos en Nuevo Laredo, Tamaulipas, ese juego el 25 de abril. En ese juego tres entradas, un tercio lanzó, yéndose sin decisión con dos carreras. Se vio mejor contra Durango, su tercera salida el primero de mayo allá en casa, sin decisión, cuatro entradas, dos tercios de dos carreras. Se impulsa aquí en el 2 y 2. Picheo se queda alto hacia afuera. Tres bolas y dos strikes ahora para Fernando Flores. Pues por lo pronto los dos envases han sido con pasaportes. Uno fuera. De dar el pasaporte se llena la casa de Monclova y viene a batear Jacob Reismith. Hace el plato, levanta la bola Fernando Flores, elevado hacia el jardín derecho. Villegas lo tiene una sola mano. Evita el piso y corre, tremendo tiro del gallito. Hace terrenos del parador en corto Luis Guillorme y se fue el segundo para Monclova. Lo llevó a lo máximo. Lo alucinó entonces aquí a Fernando Flores, lo ilusiona más bien. Y lo lleva entonces con el batazo hacia el jardín derecho. Con elevado hacia el derecho se va entonces el segundo fuera para Monclova y viene a batear Jacob Reismith. Con la mesa servida entonces para Reismith todavía en lo que será este episodio número 2. El patrullero central de Monclova es zurdo. Ayer tuvo dos turnos con un sencillo y un ponche en el juego este bateador de poder, bateador también liniero, Jacob Reismith, quien está teniendo una temporada en el averaje de 250, lo que ha sido el promedio como tabasqueño y como monclovense en la Liga Mexicana. Presenta el primer disparo, levanta la bola Reismith, un elevado, jardín izquierdo, centrales, pelota para el patrullero izquierdo, que se metió en la pradera central, Dani Ortiz, espaldas hacia el home, captura. Era un buen corrido por parte del destructor de Calley, teniendo la bola en su guante y atrapa esa esférica para el tercer out. Monclova atacó, dejó un corredor en posición de anotar y dos en base. Y con eso se va a la parte baja de la segunda entrada aquí en Monclova. 0-0 entre Saltillo y Monclova.
1: Las 8 de la noche con 26 minutos. Temperatura 24 grados.
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0: Brandon Villarreal y Tairo Estrada en los anunciados para este episodio número 3. Sigue en acción Amílcar Carrión. El abridor jovencito de los acereros de 18 años de edad. Ya se impulsa, pelota que aterriza en el plato en zona alta y esquina de fuera. Le cantaron el primer strike aquí a Oscar Campos. La temporada para Campos en 269 se estrena hoy como catcher de Monclova en esta serie. Ayer fue Sebastián Lizárraga, cuando aquí conecta, patazo profundo, ese va al jardín izquierdo y va contra la barda, tapó por completo Juan Mora el jardinero. Habrá tiro a la intermedia, Spikes hacia adelante en el aterrizaje de Oscar Campos, y es doble de Oscar Campos, columpiándose de la bola, tronó el madero, de línea, le dio a la barda de la pradera izquierda. Aquí están atacando los zaraperos con el doblete de Oscar Campos. Estuvo cerca de sacarla del parque. Seguramente es en Saltillo, en Aguascalientes, en Durango, se va detrás de la barda. Hay que recordar que este escenario es de picheo. Monclova es un parque que no le favorece mucho a los bateadores. Está complicado sacarla de este parque, como el de Torreón, Coahuila también. Estamos cerca del nivel del mar. Apenas 500 metros de altura aquí sobre el nivel del mar en Monclova. Batea la flecha, toca la bola al primer picheo. Se la deja el catcher adelante. En la jugada y la inicial, un buen sacrificio que ejecuta la flecha Brandon Villarreal. Tuvo que bajar el intermediarista Aldo Núñez a la primera colchoneta, así que el sacrificio oportuno de la flecha está haciéndolo entonces del 2 al 4, el avance de Campos hacia la antesala. Tras envasarse en ese doblete, viene entonces avanzando entonces a posición de anotar de 90 pies, dejándole la mesa servida Tairo Estrada. Tairo que lograron poncharlo a Milker Carrión, lo logró ponchar en su turno anterior. Campaña de 39 imparables para Tairo Estrada. Hoy está en su juego número 26. Apareció en el bate número 102 con este. Le lanza aquí, sinker alto y un swing. El primer abanicado de Tairo Estrada está teniendo entonces una temporada en 386, 5 para la calle, 19 producidas, 20 ponches. Está teniendo un alto BP de 425 este Tairo Estrada. Se ha sacrificado en una sola ocasión. Picheo hacia el plato, le tira un cambio de velocidad. Swing completo de Tairo. Cero bolas, sus dos strikes. Amílcar Carrión, la sangre joven. Ese zurdo monclovense que ya había estado con los Acereros, pero en sucursales solamente. Varias pretemporadas de Amílcar Carrión. Un pitcher que llegó a estar en esta base de peloteros jóvenes aquí en la academia. Cero bolas y dos strikes. Lanzamiento al plato, un cambio que muerde la esquina, baja de afuera, quedó afuera el picheo, pelota mala. Fernando Flores ha retado ese picheo en el reto del ABS, que viene entonces en mancuerda con el trackman. Hay tiempo pedido el umpire estar con la consulta con el stringer. Parecía que se quedó afuera y efectivamente pierde el reto a Acereros. Se queda como estaba el conteo de 1 y 2. Picheo bajo y hacia afuera, dijo Flores, pues pasó por ahí, sí. Pero quedó afuera entonces ese picheo para abrir el conteo de 1 y 2. Corredor en la tercera. No haya, hay uno fuera más bien con el sacrificio de Brandon Villarreal. La flecha de Villajuárez Sonora. Se quedó hacia afuera otra vez el picheo. Ahora el 2 y 2. Para el bateador en turno, Tairo Estrada. Dani Ortiz está en el círculo de espera ahorita por el equipo de Zaraperos de Saltillo. Defensiva hacia adelante de Acereros, jugarán en el home en caso de una rola, pero aquí está elevando a segunda Tairo. Parece dominado hacia atrás, le está corriendo y ya la está fildeando, la captura Aldo Núñez. Así que fly el 4, el segundo fuera para Zaraperos. El cuadro tendrá que regresar a su posición habitual, defensivamente hablando, hacia atrás ya con dos outs, para que venga a batear el Dani Ortiz. Tairo va de dos y nada en el juego. Elevó la pelota, un globito sobre la intermedia. Así que con fly el 4, el segundo out, tras aquel sacrificio también que fue el primero. La esperanza de esta entrada para Saltillo con corredor en tercera. Y buscando el bateo oportuno, Dani Ortiz viene a batear. Toca la puerta a Saltillo a ver si se abre con esa carrera. Ayer Zaraperos fue el equipo que aventajó. Era un juego que en la quinta entrada Sebastián Lizárraga timbró con la primera carrera, después Luis Guillorme. Con esas producidas, por cierto, de Tairo Estrada, que de paso provocó un error. Luego se acercaron los Acereros con esa carrera en error que se envasó Aldo Núñez. En el 0 y 1. Stinker al suelo por parte del Dani, ya el conteo está parejo en 1 y 1. Monclova y Saltillo viéndose las caras por quinta vez en la temporada. En la serie anual, Acereros tiene par de victorias. Saltillo tiene también par de victorias. saca rola por primera. Esa justamente se va de foul por la primera colchoneta a su lado derecho. Roleteo de foul Dani Ortiz. Lo llevan entonces con ese conteo de una bola y dos strikes. Así que la serie anual es importante. Son 9 enfrentamientos que tendrán estas dos escuadras. Mañana termina la serie aquí en Monclova. Y después Saltillo retorna al horno más grande de México en el mes de julio y también en fin de semana. Una bola y dos strikes. Hay un tiempo pedido. Cuando Monclova fue a Saltillo, fue en serie entre semana de lunes a miércoles. No hubo mucha gente de Monclova que pudo hacer el viaje a Saltillo. Y esto es una tradición. La gente de Monclova va a Saltillo, la gente de Saltillo viene. Por la cercanía en distancias y además lo atractivo de la serie. En el 1 y 2, curva, un swing. Ponche, tirándole para el Dani Ortiz, se quedó corredor en tercera. Con la carrera que marcaba la diferencia por parte de Saltillo. Vámonos entonces, señoras y señores, ileso sale Monclova y Acereros. En la parte alta de la tercera entrada, 0-0 entre Zaraperos y Acereros.
1: Las 8:34. Temperatura 24 grados.
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0: Eric Olmen y los Zaraperos al cierre de la tercera entrada en la defensiva. A enfrentarse a Monclova de noveno, primero y segundo tanda line-up. Aquí está Aldo Núñez, Luis González y Alan Trejo. El juego en ceros todavía. Cierre de la tercera entrada, apenas 3 hits por parte de Saltillo. Aldo Núñez, el Yuca, ayer fue primer madero, se fue de 3 turnos y nada con 2 ponches. Anotó una carrera cuando se masó el error por tercera y esa carrera, pues sí, cobró factura con el error en una producida de Luis González. Una bola y 0 strikes para Aldo Núñez. Ya presenta a Eric Goldman, ya se impulsa el norteamericano de Las Vegas. Atraviesa el disparo al plato y un elevado de foul, pelota al techo del horno más grande de México. Este escenario que por muchos años fue meramente atractivo por la distancia en el jardín central. Las flamas de la empresa AMSA, que ha desaparecido lamentablemente por acá. Bonito el escenario, se miraba el cielo rojo allá en el jardín central, las flamas ondeando allá de la fábrica de Altos Hornos de México. Y dentro de todo eso, pues se le llamó el horno más grande de México a este escenario. Mucha gente piensa que por el tema del calor, pero era por eso que se le llamaba el horno más grande de México a este parque. Se le sigue llamando, claro, con el respeto y el cariño que se le tiene al nombre de este inmueble, que es Estadio Monclova originalmente, así como el Palacio Sultán, vaya, que era Estadio Monterrey y se llamó Palacio Sultán por muchos años. En el 1 y 2, le van a cantar el disparo en zona, mordiendo la esquina. Ponche, sin tirarle para Aldo Núñez, y presenta entonces Olmen en su repertorio su tercer ponche de la noche. Así que se lo cantaron Aldo Núñez. Morito picheo, un engarce por parte de Olmen, alta sobre la esquina de afuera, le gustó al principal umpire. No hay reto ABS, porque si llega a haber reto ABS y lo pierde Monclova, ya no tienen derecho a pedir más retos ABS los acereros. Ya perdieron uno. Así que viene a batear Luis González, el primer bateador de la tanda line-up de Juan Gabriel Castro. Al primer picheo le lanzan bajito, Machucón de foul y está el 0-1 el conteo. Aquí está entonces Luis González. De 4 cuadrangulares en la campaña para el media blanca de Chicago, Luis González. Homónimo de aquel Luis González que llevó a jugar en las grandes ligas con los Diamondbacks de Arizona. Cuando aquí levanta la bola, le da duro. Patazo al central, hacia atrás el corrido, la flecha, se estaciona y captura. Buen engarce de Villarreal, le corrió duro hacia el central y luego se frenó para capturar esa línea que llevaba a fuego Luis González. Era un buen contacto también por Monclova González. Se aventuró cerca de los 400 en la pradera central, pero la flecha luciendo en buena defensiva, Villarreal captura el segundo fuera. Ya hay dos outs en la pizarra. Y viene a bater Alan Trejo ahora por Monclova. Ya había sido dominado por la ruta 63 en aquel primer rollo. Es Eric Gallman el que ya se impulsa y el primer disparo, un elevado, corto hacia el jardín derecho. Ahí está Fernando. Fernando Villegas colocándose debajo de la esférica, captura el fly al derecho y termina el episodio número 3 para Cereros. Gran juego, juegazo en duelo de picheo estelar otra vez aquí en Monclova. Vamos a otra pausa con tres completas, 0-0, Zaraperos y Acereros.
13: Ahora son las 8:39. Temperatura 24 grados.
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0: Es el cierre del cuarto capítulo, es la apertura del cuarto capítulo, perdón. Viene a batear Saltillo, visitante. Apertura de la cuarta entrada, Zaraperos, con Ríos, Carter y Guillorme. Aquí está Amílcar Carrión, quien está ya con las tres entradas primeras. Ha aceptado solamente tres hits. Saltillo ha dejado a tres corredores en base. Ya han sido dos en posición de anotar. Por lo cual ha salido ileso el picheo acerero. Le lanza hacia el pentágono una curva adentro, medio swing, consultan en la tercera base, ¿no? Sí, en la primera más bien. Ha cruzado el madero, dice ahí Aaron Leiva. Así que abanica el segundo strike, la pulpa Ramón Ríos. Con Ríos que va de línea hacia el derecho, envasándose también ya en su primer turno. Aquí hay un cambio, quedó por el centro bajo. Está la repetición, sí, cruzó el madero, la pulpa. Ríos, para el segundo strike. En el 1 y 2, Amílcar ya se impulsa. Poleta al plato, una rola de bote alta en tercera. Cerca de la raya y cerca de la colchoneta, el fildeo y el tiro por parte de Rodolfo Amador. Lo compone a la perfección el tiro con el 53 en la ruta. Se va entonces de regreso a la caseta de tercera. Ramón Ríos, la pulpa, ya se fue entonces el primer out. 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Chris Carter a batear. Ya hace el swing. Está abanicando entonces el primero, Chris Carter. Teniendo entonces el destructor este segundo turno. La campaña para Carter con los 9 cuadrangulares. Splitter. Bajo si el plato quedó el conteo parejo ahora. Y Amílcar Carrión, ya el joven de 18 años. 55 picheos para el abridor de Monclova. 1-1. Pelota por el centro, eleva la bola, Carter de foul. Decíamos, pues esta es la segunda salida en apertura para Amílcar contra Zaraperos de por vida. La anterior fue este mismo mes, el 4 de mayo. En el Parque Madero, 2 entradas, 2 tercios. Saltillo le ganó ese juego a Amílcar Carrión. Pellazo el plato para Carter, ha quedado bajito un corner. En aquel juego ganó Saltillo 6-2. Zaraperos le hicieron 4 carreras a los acereros en esa tercera entrada. Carrión perdió ese juego. Wilmer Font fue el pitcher ganador en aquel entonces. Segunda victoria para Wilmer Font por Saltillo. Aquí en el disparo levanta la bola, un alto fly por el jardín central corto de Carter. Está dominado, hay pelota de 3. Rysmith baila un poco, pero la captura de costado de esa pelota en la pradera central corta en aquella distancia. Se fueron 3 en la aventura, lo encontró el patrullero central de acereros, así que 2 fuera para eliminar a Chris Carter por el fly al 8. Amílcar ya tiene 3 entradas y 2 tercios lanzadas en este juego. Y es que Carter le hace el swing con lo más delgado del madero, con el mango prácticamente. El swing que le hizo hacia arriba también el demoledor, buscando la barda obviamente. Un escenario donde Carter ha venido a pegar jonrones con todas sus franelas. Cuando viene Luis Guillorme a batear al primer picheo, rola primera y segunda, se tiró el primera base, Henley, imposible. Pelota hacia la pradera derecha que ya recoge Luis González. Y con 2 outs, aquí están los Zaraperos con el cuarto imparable del juego. Guillorme no esperó nada, tocó temprano. Henley, el inicialista de Monclova, se echó el clavado y estuvo cerca de llegarle a la bola. Se quedó tirado en el suelo. Se tiró tarde Henley. Le ganó la velocidad en la rola porque era un rodado fuerte a revoluciones que se aventuró el batazo sobre el jardín derecho. Así que con 2 outs viene a batear Fernando Villegas. Otra entrada donde Saltillo está envasándose. Únicamente la entrada 2. Zaraperos no ha logrado envasarse. Recibe Villegas un primer picheo al plato. Llega cinqueado hacia adentro. Primer picheo malo en el conteo para Villegas. Fernando fue dominado por la ruta 63 en su anterior turno. Este es su segundo apenas. Altura del cuarto rollo aquí en Monclova. Cuando hay 2 fuera, cuadro defensivo hacia atrás, el pitcher hacia el plato. Dura rola en primera de foul por parte de Villegas. Atrasado el contacto, teniéndolo ya en el 1-1. Aquí están entonces los Zaraperos buscando su triunfo número 3 en esta temporada contra Cereros. Decíamos, la serie anual está pareja, 2 victorias con 2 derrotas para más escuadras. En aquella ocasión decíamos, Saltillo ganó ese juego de 6-2 cuando enfrentaron a Amílcar Carrión. Está listo el pitcher en el conteo parejo. Pelota al plato, levanta esa misma y Villegas en el 2-1. La entrada es buena aquí en Monclova, béisbol en sábado, no es un lleno el parque, pero es una buena entrada para hacer sábado, el clásico coahuilense, siempre muy atractivo. Yo creo que un 70% de asistencia actualmente en este parque de pelota de 8.500 espectadores, según se reporta en esta entrada. Pero, pues es un parque que se ve grande, pero le cabe poca gente el estadio Monclova. Lo llevaron al 3-1 a Villegas. A Amílcar Carrión. Ya presentó el jovencito de 18 años. Pelota bajita por el puro centro. No, dice el umpire. Pide el reto ABS, Fernando Flores. Vamos a ver. Cuarta mala pasaporte. Vamos a ver en este conteo si se quedará así con el pasaporte o si se acomoda el segundo strike. Es strike, dice el umpire. 3-2, gana el reto Monclova, ¿eh? Mordiendo la esquina de adentro y ahora en lugar de 4-1 será 3 bolas y 2 strikes el conteo. Llevándolo a lo máximo ahora. Bonito picheo, sí, esquineado. Y ahora le llenaron el conteo a Villegas en el 3-2, corredor en primera que saltará a la intermedia Guillorme. Se impulsa el pitcher. Bajo el disparo, se lo cantaron a Villegas y ahora Villegas pide el reto. Pide reto Saltillo. Le cantaron el ponche a Villegas. El umpire se adelanta. El pichó parece bajito, ¿eh? Le van a salir los acereros. Es pichó malo, efectivamente. Gana el reto Zaraperos. Y olvídense. de que acabó la entrada y que poncharon a Villegas. Es pasaporte. Y allá van los zaraperos ahora, adelantando la intermedia Guillorme. Y el inicial con la base por bola, Fernando Villegas. Aquí la importancia de los retos actualizados en este 2026 en la Liga Mexicana del ABS y en las grandes ligas. Monclova ganó un reto para sumar un pichón strike a Villegas. Y en el momento que Monclova iba a salir de la entrada, pierden reto ellos y lo gana Zaraperos para seguir en ataque la entrada. Así es la actualización con el tema de los retos del ABS este año en la Liga Mexicana. Viene a batear Alex Mejía, sacó un batazo de foul, aquí lo tiene en el conteo de 0-1. El béisbol moderno ahora con las señales vía PitchCom, catcher con pitcher, el trackman, el reto del ABS y el umpire robot que llegó a la serie anterior allá en Durango para Zaraperos. Y lo tendrán en la serie contra Sultanes. Splitter al plato, batazo de foul en un swing completo, apenas machuca la bola detrás del pentágono sobre la malla. Alex Mejía ya lo tiene en el 0-2 ahora. Mejía que va de uno y nada en el juego, fue dominado por la ruta 53 Mejía en su único turno en la segunda entrada. 0-2. Ahora es Charlie de salir de la entrada entonces a Amílcar Carrión. Listo el pitcher, zurdo y de derecho bateador. Piconazo, otra vez haciendo trabajo bueno ahí Fernando Flores. Le tiró el cambio. Y en ese cambio no se aventuró en el swing Mejía, aguantó. El de Silmar, California. Después de Mejía, que es octavo en el orden, viene en el círculo de espera Oscar Campos. Campos que se quedó a 90 pies de llegar al pentágono con la primera carrera. Esto sigue 0-0, parte alta de la cuarta entrada, el pitcher mirándose a la intermedia, ya se impulsa Carrión, pone piconazo, otra vez buen bloqueo por parte de Fernando Flores. Amarró todo Saltillo al corredor de primera y segunda. En ese intento de salir de los corredores que esperaron el wild, tuvieron que regresar rápido, otra vez un gran trabajo defensivo, guanteando bien al suelo ese Fernando Flores, evitando entonces en ese picheo al suelo. Y teniendo ahora el conteo de 2-2. Amílcar Carrión echó mirada a la intermedia. Ya se impulsa. Pelota al plato. Bajito el swing de Alex Mejía. Punche tirándole. Y el público lo celebra en grande aquí en Monclova. Otra vez Saltillo. Amenaza con corredor en posición de anotar. Ha dejado 2 en base. No ha venido el tan bendito, tan ansiado, tan deseado bateo oportuno hasta el momento por Saltillo. Cuarto ponche en el juego para Amílcar Carrión y se va a la parte alta de la cuarta entrada aquí en el Kickapoo Lucky Eagle. Otra pausa, 0-0 entre Saltillo y Monclova.
18: Las 8:51. Temperatura 24 grados.
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0: Entonces, en freno los acereros que vienen a presentarse con toro de tercero, cuarto y quinto, Ramón Hernández, Rodolfo Amador y Dave Henley. Ramón Hernández, que se ponchó contra Eric Olmedo. fue el primer ponchado en el juego. Ha recetado 3 chocolates, Eric Gómez. Ya le presenta picheo malo al plato a Ramón Hernández, el dominicano de poder y líder en 3 departamentos importantes por acereros. Se cuelga un slider bajito y hacia afuera, lo lleva al 2 y nada ahora aquí a Ramón Hernández, Eric Gómez. Ramón Hernández lidera en el equipo en el averaje de 372. Lidera en el home runs con 8 y en el RBI, en las producidas, con 30. Mantiene una triple corona de bateo, por así mencionarlo, en breve resumen a Monclova. 3 bolas y 0 strikes. Ojo con el dato de Eric Gómez. Solamente con el juego de hoy han sido 2 en los que ha otorgado por lo menos 2 bases por bolas. Nunca ha dado 3 en lo que va de la campaña. Picheo al plato y aquí está. Perdió la zona. Cuarta mala, pasaporte, y por primera vez en su campaña, hoy en su salida 8 y al igual en apertura, tercera base por bola de Eric Gómez que está otorgando en el juego. Así que hoy será un juego donde recete ya por lo pronto en su sumatoria 3 bases por bolas. Nunca había dado 3. Ahorita compartí el dato que la última ocasión que dio 2 bases por bolas fue contra Jalisco allá en Saltillo el 13 de mayo. Y ahora da 3 pasaportes por lo pronto. Ataca temprano con la recta hacia adentro y bajita. El swing completo, abanicado. Aquí está Rodolfo Amador. Segundo turno, a Rodolfo le dio una base por bola. Y luego el que viene a batear, Henley, también le dio otra. Esas bases que se quedaron en primera y en segunda. Al centro el disparo. Le pone un contacto de foul Rodolfo Amador. Jaló la bola, foul. 0-2 el conteo ya. Así que ahí vemos al inicial a Ramón Hernández, custodiado por Alex Mejía. Llegaron a ser compañeros de equipo en algún momento, tanto Mejía y Hernández se conocen y se llevan. En el 0-2. Listo, Olmen. Muy alto el picheo, se le quedaron la recta alta y hacia afuera. Ahora teniendo el conteo de 1-2, esa recta de 91 millas. Llegó, por cierto, el norteamericano de Las Vegas, abridor de zaraperos, a 52 picheos totales. En un buen comando donde tiene 31 en zona de strikes y 21 en zona mala. Cuando viene el disparo, línea. Hacia el jardín derecho, esa bola va de imparable. Corredor de segunda a tercera, Ramón Hernández. Será doblete de Rodolfo Amador. Y termina el encanto también. Estaba lanzando sin hit ni carrera. Hasta, bueno, sin hit en este momento y sin carrera, obviamente. Eric Gómez. Y ahora tiene a par de corredores en posición de anotar. No tenían hit los acereros y lo hacen entonces en la cuarta entrada. Ramón Hernández se puso por tercera, Amador se puso por segunda con este doblete. Vayamos en la pizarra y Monclova está tocando la puerta y en serio. El bateo oportuno busca acereros. Zaraperos ha dejado oportunidad en 3 ocasiones. Vamos a ver si now, primera colchoneta desocupada, viene a batear Debbie Henley, a quien también le dieron un pasaporte. Eric Gómez, que sus 3 triunfos han sido de manera consecutiva, decíamos. La última salida en Aguascalientes. De victoria para Olmen, la última contra Monterrey y la penúltima contra, antepenúltima contra Jalisco en Saltillo. Le jalan el gatillo David Henley con el primer strike. Hernández por tercera, por segunda Amador. Pelota al plato, recta pegada hacia la altura del cinturón. Será el conteo parejo para David Henley en una bola, un strike. El año pasado Henley tuvo tan buena campaña con Durango que fue pretendido por muchos equipos en negociaciones de manera en cambio. No lo soltó Durango. Por el centro. Ahí le lanzan el picheo, ¿no? Quedó hacia la esquina de adentro ese picheo. 2-1 entonces. Henley, que estuvo entre los mejores bateadores de la liga con Durango. Pero al final el equipo cayó en la eliminación y no terminaron por negociarlo los de caliente. Splitter hacia el plato y 3-1 el conteo, ¿eh? Sigue fallando en zona. Wellman se ve muy diferente ahora. Diego ya un pasaporte que está por tercera y está a punto de dar el cuarto pasaporte en ese encuentro. Por el centro levanta la bola Henley. Un elevado corto por el jardín central. A toda velocidad la flecha se estaciona allá Brandon y se pasó un paso. Tuvo que sacar su guante atrás de sus hombros en el fildeo, pero logra concretar entonces el primero fuera. Se fue Debbie Henley. elevado a la pradera central, el primero fuera para los acereros de Monclova. Vendrá a batear el Mustang Juan Mora, peligroso bateador. 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

0: 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Ya abanicó el primero y arrepentido en su swing Juan Mora. 0-1 el conteo. Acereros con corredores en tercera y en segunda. Aterriza la recta bajita y hacia fuera Eric Goldman. Y ahora el conteo se emparejó en el 1-1. Le ha lanzado a Monclova 60 picheos ya a Eric Goldman. Estamos en el cierre del cuarto rollo. Apenas el primer hit ya dio a Acereros. Listo aquí. Por el centro, una rola detrás del tercer, imposible, le salta a Ramón Ríos, se viene en par de carreras de los acereros. Anota Amador, anota entonces también Dave Hendy. Aquí están entonces los acereros. Anota Rodolfo Amador, repito. Y anota Ramón Hernández, perdón. No Hendy, Hendy lo echaron fuera con elevado el central. Así que Juan Mora produce par de carreras y ahora Acereros lo gana 2-0 en la pizarra. Bueno, el bateo oportuno llegó, pero para Monclova. Zaraperos ha tenido la oportunidad, pero no ha venido el bateo oportuno. Saltillo ha dejado a 5 corredores en base. Y han sido 2 en posición de anotar. Monclova aprovecha la entrada, la oportunidad. Y el descontrol también en zona por parte de Eric Olmer, que ha dado pasaportes. Han sido 3 bases. Y estuvo a punto de dar otra, pero terminó dominando a David Hendy. Vicente Palacios, el coach de picheo, saltó. Ya tomó breve charla con su cuadro, con su pitcher, más que nada, David Hendy. Perdón, Eric Olmer. Sigo con Hendy. Y ahora viene a batear Fernando Flores. Corre el inicial Juan Mora. Llegó con par de producidas entonces el Muster. Y llegó con sus producidas entonces para tomar la delantera Saltillo. La 14 y la 15 producida para Mora la temporada, por cierto. Y ya presenta entonces el primer picheo Eric Goldman contra Fernando Flores, que batea como zurdo, pitcher derecho. Se toma su tiempo Eric Goldman. Pichó el plato por el centro. Rola, rompe el diamante. Se echó un clavado Luis Guillorme. Pelota hacia la paradera central. Imparable por parte de Monclova. Y ahora tienen corredores en primera y en segunda. Apenas 2 hits de los acereros. Y han sido hits oportunos. Sobre todo el primero, el de Rodolfo Amador. Y ahora este es el tercer imparable ya de los acereros en la misma entrada. Se movió entonces Mora segunda, se quedó en primera Fernando Flores. Y el turno vendrá a ser para Jacob Reismid. Reismid, su segundo turno, elevó el jardín izquierdo en su primero. Ya lo gana Monclova 2-0. Es apenas el cierre del cuarto capítulo. Aterriza Olmen, un disparo sobre la esquina baja de adentro. Ahí está cantado el primer strike para Jacob Reismid. Con uno fuera. Esa base por bola cobró factura. Pichó el centro de Olmen. Un batazo de foul en un splitter. El tema de las bases por bola. Esas que cobran factura. Es una que ya se anotó. Y hay otra ahí también. En el episodio 2 que dio 2 bases por bola. Se quedó un corredor en posición de anotar. Le lanza aquí, rola las paradas cortas, Guillorme ataca con el lado en segunda. Hay un tiro en primera, doble play. La doble matanza ahora para Monclova, 66 la ruta para Fernando Flores. 6-3 para Jacob Ryan. Y termina entonces la amenaza azul por parte de Monclova, que han traído el plato con el imparable productor de 2 carreras de Juan Mora. A Ramón Hernández con la primera y Rodolfo Amador con la segunda. Vámonos entonces a pausa. Desde Monclova se van 4 completas y los acereros adelante 2-0 sobre Zaraperos.
1: Los 9:03 minutos. Temperatura 24 grados.
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5: Está Oscar Campos a la caja de bateo, luego con Brandon Villarreal y Tairo Estrada. Y el pitcher Carrión ya se impulsa, le pone pelota al plato en una curva que llega sobre la esquina baja de afuera. Se quedó fuera el picheo, primer strike cantado para Oscar Campos, no lo reta Campos al tema del reto ABS, así que se quedó como está, 0 y 1. Picheo al plato, ahora alcanza la zona de adentro, en ese sinker 0 y 2 ahora. De tan solo 18 años de edad, decíamos a Milker Carrión. El escauteo aquí en Monclova por Sergio Adwell, quien es el coordinador de escauteo y desarrollo de esta organización. Lo firmaron aquí para la academia que justamente está en Monclova, la Gerardo Benavides Luna. Ahí ha crecido este muchacho y ha salido ya en el béisbol de la Liga Mexicana como debut este año. En el 1-2, levanta la bola Campos. Es un Texas, el batazo va de hit. Recoge la pradera central a terrenos de Jacob Reismid. Y otra vez Saltillo con hombre en base en la inicial. El hit número 5 para Saltillo. Otra vez Saltillo tocará la puerta. No se le ha abierto en el juego. Han dejado corredores en base, repito, Saltillo. Ha sido en esa número entrada 1. Con 2 en base, dejaron otro en base en la tercera, 2 en base en la cuarta y en posición de anotar. En par de ocasiones lo han hecho los zaraperos, así que vamos a ver, no hay outs en la pizarra y viene a batear Brandon Villarreal. De oro y nada en el juego Brandon y también se sacrificó. Otra vez busca el toque, un picheo muy alto para la flecha. Brandon, que había sido anunciado en cambio con Tijuana. ¿Qué sucedió? Bueno, al final de cuentas se quedó con Saltillo de manera temporal con esta organización hasta que esté listo Greg Allen. El comunicado de hoy, cuando usted pichó el plato, sinker sobre la esquina de adentro, 1-1 el conteo para la flecha. El club zaraperos informó que el outfielder Brandon Villarreal permanecerá de manera temporal con esta organización hasta la incorporación del outfielder Greg Allen al equipo. Mientras se concreta la llegada del pelotero estadounidense, pues Villarreal se mantendrá activo en el roster de Saltillo y pues estará disponible desde hoy, porque ayer no estaba Brandon Villarreal. Platicando con él, nos decía, pues estaba en Saltillo. El vuelo lo tenía hoy a Tijuana, Brandon Villarreal. Aquí se vino, pero a Monclova. En el 2-1, pelota al plato, rola, bote alta por tercera, le pega el salto Rodolfo Amador, tira segunda, safe en segunda y por ende quieto el inicial, Brandon Villarreal, quieto todo Saltillo. Buen corrido de Oscar Campos y es que el rolling fue lentísimo y bote alto por tercera para Rodolfo, que tuvo que saltar, colgarse de la pelota en la captura. Le quitó tiempo, hace un tiro a la intermedia. Quieto en segunda, abrió el compás ahí Aldo Núñez, jugada apretada, safe. El tema ahí es, sí, se recarga de rodilla izquierda Oscar Campos, asegurando entonces el quieto, el intermedio. Iba a decir, el tema es si se despegó algo, porque eso lo estaba revisando Monclova. Al final de cuentas se quedará la jugada tal cual marcada, bola ocupada para Villarreal en primera. Safe la intermedia para Oscar Campos, no hay outs en la pizarra. para que venga a batear ahora Tairo Estrada. Pelota hacia el plato, elevado de foul. Está entonces Saltillo con corredores en primera y en segunda. No hay outs. Tairo Estrada ha estado callado en este juego. Al venezolano de 19 producidas. Ha estado bateando bien Tairo Estrada. Lleva ponche y lleva elevado. El ex Rocky de Colorado y ex Yankee de Nueva York. Ya se impulsa. Carrión ataca en zona alta. Un batazo de foul de Tairo Estrada. Lo llevaron al 0 y 2 ahora. Le dieron el hit a Brandon. Ok. Pues es un sencillo de Brandon, aunque la jugada fue la intermedia. Olvídense entonces de la bola ocupada. La marcación oficial en el game day es hit para Brandon Villarreal. Cuando viene el disparo, lo están punchando un splitter cantado hacia la esquina de afuera. Se va entonces Tairo de regreso a la caseta con el ponche cantado para Tairo Estrada. Así que llega el quinto ponche ya del muchacho monclovense y fronterense de residencia aquí a Amílcar Carrión. Ahí entonces uno fuera. Repito la marcación oficial de Brandon Villarreal cuando sacó el rolling por tercera y que Rodolfo Amador jugó en segunda. Se quedó entonces marcado el quieto como infield hit. Cuando viene a batear ahora Dani Ortiz, lleva imparable y lleva ponche en el juego. El pitcher ya en acción, presenta un disparo al plato, un elevado de foul por parte de Dani Ortiz. Teniendo entonces en aparición el turno número 3, Dani Ortiz ya tiene imparable en el juego y también tiene un ponche de los 5 que ha otorgado el joven fronterense, como se le llama a la gente aquí en frontera, Coahuila, nacido en Monclova. Tiene ahí en la manga izquierda, estamos viendo el logotipo de debut. Interesante Monclova cómo lo hace. Es el equipo que más ha debutado jóvenes este año en la Liga Mexicana, prospectos. Hay un piconazo, aguante en el swing Dani Ortiz, llevándole el conteo parejo 1-1. Y Monclova pues debe hacerlo de manera orgullosa, ¿no? Teniendo una estampa en su manga izquierda como novato, poniéndole debut. No es que hoy sea su juego de debut, lo están haciendo como un tema de temporada. Es decir, por ejemplo, con Saltillo, Sergio García Reper podría utilizar una estampilla de esa manera de debut, porque está debutando este año en el área de zaraperos, en el área de novatos. En el 1-1, pincheo aterriza sinker hacia afuera para el Dani Ortiz. Lo lleva al 2-1. Y a Amílcar Carrión ya con un total de 84 picheos, de los cuales 54 han sido en zona buena. Con solamente un out, toca la puerta zaraperos, corredores en primera y en segunda. Le han llamado, no lo han encontrado al señor bateo oportuno. Hacia el plato, lanza aquí, sinker, hacia el plato, lo está manicando Dani Ortiz. Segundo strike. Lo llevó al 2-2 ahora. Era un picheo alto sobre el plato en la esquina de afuera, haciéndolo el swing gordo. Dani Ortiz buscaba la barda, encontrando entonces la brisa en ese abanico. Y ahora en el 2-2, con uno fuera, vamos a ver, después del Dani Ortiz está la pulpa Ramón Ríos. A Amílcar Carrión, ya con cerca de los 90 picheos, quinta entrada seguramente aquí. Podría terminar una labor el abridor de Acereros. Ayer más de 100 picheos, 111 lanzó el abridor AJ Candelario por parte de Monclova. Hacia el plato, un splitter y un machucón en el swing. Alcanzó a machucar esa pelota Dani Ortiz, parecía ya eliminado. Y ha hecho entonces el swing y alcanza a machucar esa bola para tener el conteo parejo de 2 bolas con 2 strikes. En el círculo de espera se encuentra Ramón Ríos, repito, en un posible todavía ataque que puedan tener los zaraperos si logran entonces tomar en base este bateador. 2-2. El pichó es el plato muy alta. En sinker y un swing. Ponche para el Dani Ortiz. Se lleva su segundo y sonriente el muchacho Amílcar Carrión. Claro, su gesto es contento. Es un joven que ya lleva 6 ponches. 6 ponches en el juego y segundo ponche que le otorga el Dani Ortiz. Obviamente Carrión en su gesto es de mera felicidad, está ahorita triunfando, ahí está. No lo puedo creer, dice, ponché a Dani Ortiz. Y obviamente el muchacho lo hace de la manera más natural. Se apasiona y él mismo se la está creyendo, está lanzando un gran juego. Es la quinta entrada y tiene en cero a Zaraperos y los ha dejado en posición de anotar en 2 ocasiones. Ahorita ya es la tercera ocasión que tiene corredor en posición de anotar y 2 más en base. La Pulpa bateando ya sacó el primer strike con un batazo de foul. Si sale avante a Amílcar Carrión, aspiraría a su primer triunfo de la campaña y curiosamente contra el equipo con quien perdió Saltillo. 0-1 el conteo para la Pulpa. Pechea el plato, ataca con rola lenta, las paradas cortas. Terminar la entrada para los acereros del 6 al 3, ese lado. No pudo caer el tan bendito, tan deseado. Batazo oportuno nuevamente para Zaraperos de Saltillo. Ya van 7 dejados en base por Zaraperos. Vámonos entonces a la pausa. Aquí en Monclova, Coahuila, lo ganan los acereros 2-0 después de 4 entradas y media.
1: Son las 9:15. 9:15. Temperatura 23 grados.
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5: Contra Saltillo, y aquí viene entonces el cierre de este episodio número 5. Era un juego ya oficial que lo está ganando Monclova con Carrión. Lo pierde Eric Olmen, que sigue la loma de los disparos. Estamos sobre la quinta entrada de juego. Ahí está el muchacho Amílcar Carrión con 5 entradas. Lo felicitaron, seguramente ya no regrese Amílcar Carrión, pero ha lanzado tremendo juego. Hay que reconocerlo. Del lado del rival, tremenda apertura. Cuando aquí hay un error en las paradas cortas, Guillorme ataca justamente esa pelota que la malabarió un segundo, pero ha compuesto un perfecto tiro la inicial a terrenos de Alex Mejía. Se va entonces el primero fuera. Ahí está como felicitan a Carrión, Wilmer Ríos, varios acereros allí. Ha lanzado el juego de su carrera prácticamente el día de hoy Amílcar Carrión, 5 entradas lanzadas. No había Carrión lanzado 5 episodios en su carrera. Este es su primer año. La última salida más larga fue contra Jalisco aquí en Monclova. 4 entradas y 2 tercios. Y los charros le hicieron 3 carreras. Hoy 5 entradas. Carrera para Amílcar Carrión. Y ahorita sobre el tema de que decíamos que es de Monclova. Pero es un muchacho que nació aquí en Monclova, donde está la zona de hospitales. O sea, nació en Monclova, Coahuila, pero él ha crecido en frontera, a un costado de esta ciudad. Una división como si nos ponemos a comparar a Saltillo entre Ramos, Arizpe y Saltillo. Que muchos residentes de Ramos Arizpe, que han nacido en Saltillo, obviamente, son saltillenses, pero que han residido toda su vida en Ramos. Conteo parejo, una bola, un batazo de foul. La gente en Arteaga, por ejemplo, igual. Otro municipio de Coahuila que han nacido en Saltillo. Y es el caso aquí en Monclova. A mí la gente de Castaños, por ejemplo, que es la

0: entrada a Monclova, Castaños, Coahuila. Hay mucha gente nacida en Monclova, pero que han crecido y han vivido toda su vida en Castaños. 1-2 el conteo para el bateador en turno, Luis González. Tomando su turno 3 en apertura, line-up también por Acereros, es el primer madero. Derecho pitcher zurdo bateador, se toma el tiempo, está el reloj ya en ceros. Ya el umpire hace el señalamiento antes un tiempo. Recordando que en el tema de los segundos, son 12 segundos los que se tienen en el reloj, cuando no hay hombres en base. Aterriza, picheo al plato, bajito, aquí está Eric Yolmen, y teniendo el conteo de 2-2 ahora. Olmen está perdiendo el juego. En la campaña Olmen no tiene ni una sola derrota. Su récord ha estado en 3 victorias sin derrota. Lanzamiento al plato, un machucón de foul. El clima se ha comportado bien en Monclova. No ha hecho calor. La serie es meramente atractiva. La entrada igual y el juego lo está haciendo. Así que es un fin de semana bueno aquí en Monclova para Saltillo. 2-2 el conteo. Pelota al plato por el centro. Levanta la bola, al lado contrario González. Es un fly. Allá, par de manos. Al final de cuentas levantó el guante y a una sola mano segura Dani Ortiz. Cerca de la franja de advertencia le dio duro la bola. El elevado por parte de Luis González. La elevó al lado contrario, hacia la pradera izquierda. Hay 2 outs para el equipo de Monclova. Y vendrá a la caja de bateo Alan Trejo. Así viene entonces Trejo a batear por tercera vez y también en el juego va de 2-0. Estamos entonces en el cierre de la quinta entrada. El juego 2-0 lo gana Monclova y hay 2 outs. Eric Goldman, pelota que aterriza sobre la esquina de adentro en una recta. Ese es strike para el peligroso Alan Trejo, que va de 2-0 en el juego. El encuentro que arrancó a las 7:47. Cerca ya de las 2 horas. 0-1 el conteo y ahora en el disparo que queda desviado, una bola en strike. Eric Goldman ya con 75 picheos. Si saca antes de los 80, seguramente vendría en una sexta Olmen. No se ha visto nada mal. Viene el disparo. Línea al izquierdo, levanta la bola al final de cuentas y en el guante del Dani Ortiz está la captura y es el out número 3. Seguramente Olmen podría venir para la entrada 6. Luce también un Eric Olmen con pocos imparables, con bateo oportuno en contra, pero ha lanzado ya un gran juegazo de 5 entradas. Otra pausa en Monclova, 5 completas y los Acereros adelante. 2-0 sobre Zaraperos.
1: Las 9:22. Temperatura 23 grados.
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0: de vuelta. Sexta entrada en su parte alta en el horno más grande de México, Christian Cosby. A lanzar por los acereros. Récord de 0 victorias, 1 derrota, 7.36 en efectividad para este pitcher. 11 entradas, 8 ponches para Christian Cosby. Reemplazando a Milker Carrión con tremenda salida para el fronterense residente. De aquí de Frontera, Coahuila. Chris Carter a batear, ya le canta en el primer strike en una recta por el mero centro. Aquí teniendo entonces Carter, el primer strike cantado, turno 3, lleva ponche y elevado al central. Se fue en blanco en 5 entradas. Entonces Carrión, aspirante a su primera victoria, ataca la zona y un batazo de foul Carter, teniendo el 0 y 2 ahora. Amílcar Carrión, una derrota contra Saltillo y podría tener otra victoria. Así que el muchacho ha hecho el trabajo. 18 años de edad y en pelota de Liga Mexicana. Saltillo careciente del bateo oportuno en este encuentro. Buscará entonces hacerlo al relevo ahora con Christian Cosby. En el 0 y 2 para Carter. El pitcher ya baja los brazos, impulsa. Pelota aterriza hacia la esquina alta de afuera para Chris Carter, quien aguanta en el swing y lo llevan al conteo de una bola y dos strikes. Para Chris Carter. 1 y 2 el conteo. Pelota hacia el plato y no. Splitter quedó alto hacia adentro. 2 y 2. Este pitcher Christian Cosby, californiano, tiene 29 años. 4 campañas estuvo en las menores, perteneciente a los Reales de Kansas City. Segundo año con Monclova en la Liga Mexicana, llegó el año pasado. Le lanzan a Chris Carter un call por el puro centro. Swing. Ponche tirándole para Chris Carter. Se lleva su segundo chocolate de esta noche. Así que se va el primero fuera para Saltillo con el chocolate Chris Carter, que buscaba la barda. Y vendrá a batear ahora Luis Guillorme. Este pitcher el año pasado con Monclova 10 juegos lanzó. Buena temporada en una victoria sin derrota. 2.19 la efectividad. Viene de lanzar en Venezuela con los Cardenales de Lara. Luis Guillorme está a la caja de bateo. Le lanzan por la zona del centro una recta. Cantado el primer strike para Guillorme. Lleva en imparable en par de turnos el venezolano. Ex Grandes Ligas hasta el año pasado con los Astros de Houston, allá en las mayores. Otra pelota por el centro, una recta que saca trazado el contacto de foul. Ahora Guillorme lo llevan al 0 y 2. Zaraperos en este juego con apenas 6 imparables sin carrera. Monclova con 3 imparables han hecho 2 carreras. Han aprovechado el juego y la entrada. En el 0 y 2, pelota por el centro, ataca justamente Guillorme con un batazo de foul. Es el clásico coahuilense entre acereros y zaraperos. Edición número 2. La edición 3 será a finales del próximo mes de julio. ¿Y por qué digo próximo? Pues ya estamos a junio, el día de mañana. En el 0 y 2, truena el madero, línea al central de Guillorme. La pelota en la zona de grama la recoge entonces Jake Reismith. Y aquí están entonces los zaraperos con el hit. El número 7, otra vez Saltillo en base. La única entrada donde Saltillo no ha podido envasarse y fue la única que sacó en orden Monclova con Carrión fue en la segunda entrada. Qué gran ajuste por parte de Guillermo en el swing, haciendo el contacto sobre la pardera central. Y vendrá a batear Fernando Villegas, el gallito de Saltillo. Christian Cosby ya tiene hombre sobre la inicial. Villegas de una y nada con base por bolas. De las pocas bases que dio entonces el abridor de acereros. Se fue Carrión con esa única base. 6 punches, 6 hits en 5 entradas. Saltillo con Eric Olmen está ahorita perdiendo el juego. A ver si regresa en el cierre de esta sexta entrada. Hay un pitch al suelo y el corredor se aventurará a la intermedia por el wild pitch. Avanza Guillorme a segunda. No pudo quedarse con esa bola picada por parte de Christian Cosby, el catcher de Monclova, Fernando Flores. Así que anótele avance a la intermedia. 180, ataca a los zaraperos ahora Corona fuera, corredor en posición de anotar a 180 de la primera carrera. Repito, la del empate está en la caja de bateo con Villegas. El juego está 2-0. Cosby hacia el plato, trona el madero Villegas, elevado de foul hacia el jardín derecho. El batazo de foul y ahí está el conteo parejo para Villegas. Una bola, un strike. Interesante el encuentro ahorita aquí en el horno más grande de México. Gente de Saltillo por el lado del jardín izquierdo, gente de Monclova por todos lados, claro. Teniendo entonces la oportunidad los zaraperos en esta entrada contra Christian Cosby cuando viene el ataque justamente en el splitter por el centro. Otro batazo de foul de Fernando Villegas. Sigue en la pelea entonces el gallito de Saltillo en el conteo de una bola y dos strikes. Guillorme corre la intermedia, ahí lo vemos, al barba larga. Luis Guillorme. En el 1 y 2. Presenta el pitcher Christian Cosby. Hay un tiempo pedido, es el catcher el que lo pide. Le dice Manuel Carrillo, el umpire, que sí, hay un tiempo pedido. Retornará entonces hacia el Pentágono, el principal. Una buena entrada aquí en Monclova, acerca un juego de 2 horas sobre esta sexta entrada, béisbol en sábado. En béisbol de noche, béisbol nocturno aquí en el parque de pelota aquí, Capulucky Eagle. El pitcher hacia el plato, levanta línea entre dos, tercera y para corto de Villegas. Se va al jardín izquierdo, le dio en el guante a Rodolfo Amador. Es un hit hacia el jardín izquierdo, pero Rodolfo estuvo a punto de llevarse esa pelota en un clavado, en una gran defensiva por Monclova. Villegas tronó el madero y Rodolfo cerca le faltó una galleta de la tremenda atrapada. Así que batazo entre tercera y short. Viene entonces el avance de Guillorme a tercera y Villegas sobre la inicial con el imparable. Ataca a los zaraperos. Villegas sólido y Rodolfo ahí está, cumpliendo entonces con la defensiva. No todas te pueden salir. Viene Alex Mejía, solamente hay uno fuera. Hay corredores en las esquinas por Saltillo. Guillermo en tercera, en primera está Villegas. Se impulsa Christian Cosby, pelota al plato, eleva la bola a Mejía. Un alto fly sobre el jardín izquierdo. Vamos a ver si pisa y corre. Mora la tiene, pisa y corre, Guillermo hacia el plato. El lanzamiento es el Pentágono, habrá jugada en home safe. Se barrió de costado Guillorme, tremendo tiro por parte del Mustang, también Juan Mora. Recibió en el Pentágono el catcher Fernando Flores. Se echó el clavado Guillorme y se barrió de costado en el Pentágono. Anota Saltillo la primera carrera. La producida oficialmente en sac fly de Alex Mejía produce la carrera. Se acerca Saltillo a diferencia de una carrera. Aquí están los zaraperos. Se quedó Fernando Villegas también en el piso y corre, que fue doble, avanzando a la intermedia. Habrá entonces un tiempo pedido porque esta la está checando Monclova y mandarán al reto los acereros. Pidió el tiempo ya Juan Gabriel Castro y esto será llamada hacia la Ciudad de México en una jugada que a discreción del manager de Monclova y su cuerpo técnico están diciendo que entonces es safe, es out más bien en el Pentágono. Vamos a checar las tomas entonces, sobre todo por el tema de la salida en el pisa y corre de Luis Guillorme. Las jugadas que se están poniendo en el reto, en las tomas, son solamente la jugada en home. Así que por lo pronto lo que se está retando es la jugada en el plato. La llegada de Guillorme es con la mano izquierda adelantándose en el Pentágono. El reto es por parte de Monclova. Lo que se está retando, repito, en estos momentos es la jugada en home, que parece ser que en la toma es safe. Otra que no está saliendo en las tomas, que podría ser, es la salida del piso y corre de tercera hacia home de Luis Guillorme. Pero en este caso, no hay una toma que salga en estos momentos. Monclova lo manda al reto, no ha salido Juan Gabriel Castro a decir que sea una toma del piso y corre. En sí, lo que está retando a acereros en estos momentos, o lo que se está revisando en las oficinas de la Liga Mexicana, es la jugada en el plato, la cual Parece ser que será el quieto para Luis Guillorme y anotar entonces la carrera Saltillo. Anótele el avance a la intermedia Fernando Villegas, porque fue doble pisa y corre de tercera para el plato Guillorme y de primera a la intermedia Fernando Villegas. Acercándose el empate zarapero en la intermedia. Eso está 2-1. Aquí en Monclova y hay 2 outs. Si cambia la marcación, es decir, si Monclova lo gana, se acaba la entrada. Así que la jugada que estamos apreciando, sobre todo la gente en radio que nos está escuchando, cierto, jugada apretada, pero en las tomas que estamos viendo, que son muy buenas tomas en la producción local de aquí de Monclova por Julio Gómez y su gran equipo de IM Sports, me parece que es safe por parte de Saltillo. Un gran clavado de Guillorme, fue la barrida de costado hacia el pentágono con las manos y parece que le alcanza con la mano izquierda a la puntilla del pentágono del home. Fernando Flores echó el clavado y obviamente lo toca, pero parece que la mano ya se había adelantado ahí. Sigue la llamada a México, parece que esta ya terminó, se quita la diadema ya el umpire. Vamos a ver, safe and home, anota Saltillo, 2-1 el juego. Acereros pierde el reto. Anótele nuevamente la producción en sack fly de Alex Mejía hacia el pentágono Luis Guillorme. Y de paso hubo pisicoro de primera a segunda Fernando Villegas, que se pone a 180 en posición de anotar. Busca zaraperos, bateo oportuno, ya tuvieron el sack fly para la producida de Alex Mejía. Aquí vendrá Oscar Campos, que lleva tremenda noche de 2-2, el catcher venezolano. Seguimos viendo las tomas en repetición para aclarar dudas. Ahí está el save de Luis Guillorme. Oscar Campos con la mesa servida, 180, con un imparable Villegas. Tomará distancia en búsqueda de tierra prometida hacia el plato para empatar esto. Eso está 2-1, gana Monclova. Christian Cosby hace un revira segunda, donde se acerque detrás de la segunda colchoneta. Ahí está Aldo Núñez en su recibimiento para el de Mérida, Yucatán. Campos tiene doble y tiene un sencillo. Fernando Villegas corre en la intermedia, está abriendo allí sobre el carril hacia tercera. Ataca con un machucón de foul en una recta pegada a Oscar Campos. Será este el primer strike para el catcher venezolano. La mesa servida para Oscar, que tiene 4 para la calle, 2 como rilero de Aguascalientes y 2 como zarapero de Saltillo. Los ha dado en el Parque Madero, esos jonrones, los otros en Aguascalientes. 0-1 en el conteo, alto disparo, un quarter. Aguantó el swing aquí Oscar Campos y lo llevó al conteo parejo de una bola y un strike. Así las cosas en este momento. Hay ataque por parte de zaraperos, ya acercándose en la pizarra. Christian Cosby ya se impulsa en el 1-1. Hacia afuera el disparo. Hay un swing, alcanza a machucar la bola. Oscar Campos se puso contra la pared del mismo en el 1-2. Un picheo que parecía que iba a ser imposible en la captura de Fernando Flores. Le hizo el swing completo, la mandó de foul a Sil Backstop y aquí lo tenemos con el 1-2 en el conteo. A un strike los acereros de salir de la entrada y con una carrera en contra. En el 1-2. Pitcher ya presenta. Viene Cosby. Alto el disparo. Un fly de foul conecta Campos. Hacia el techo de este escenario detrás del plato. La gente metida en el juego, tanto de zaraperos y acereros. Mucha gente se escucha de Saltillo. Y cuando Saltillo falla y estamos en patio ajeno, la gente se mete todavía más aquí en el juego de Monclova. Este es el clásico de Coahuila. Una bola y 2 strikes, 2 fuera. Sexta alta, 180, carrera por Saltillo. Pichaste el plato, rola por tercera. Está dominado Campos. Amador levantó y jugó en primera con el tiro. Y del 5 al 3 la jugada para el lado número 3. Se quedó Fernando Villegas en posición de anotar. Y a 180 de la carrera, que significaba el empate por zaraperos. Se va la alta de la sexta, se acercó Saltillo. Vámonos a la pausa. Acereros 2-1 sobre Zaraperos.
1: Las 9:38. Temperatura 23 grados.
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Regresamos en Monclova. Es el cierre de la sexta entrada. Eric Olmen sigue en acción. El pitcher por los Zaraperos. Primer disparo, rola por segunda. El paracorto ataca a un costado de la segunda colchoneta de su lado izquierdo. Luis Guillorme saca entonces el inicial del 6 al 3 a emergente. Por cierto, Brian Corral. Se fue entonces Ramón Hernández del juego. Y entonces Brian Corral está haciendo el contacto, el ensenadense. Al primer picheo es puesto fuera entonces para el primer out. Pues sigue lanzando buena pelota Eric Yolmen. El tema es que no ha sido apoyado por su equipo. Se ha sacado una carrera. Y vaya usted a decir, pues sí, ya hizo una carrera Saltillo. Pero el tema son los dejados en base por parte de Zaraperos. Tema preocupante, no ha llegado el batazo oportuno. Ha llegado esa denominada hora cero para Zaraperos cuando viene a batear Rodolfo Amador, que saca rola por segunda. El bote es alto, pero en la zona de grama, buen fildeo por parte de Tyler Estrada. Lo hace en la jugada por la ruta 43. Ya hay dos outs para los acereros de Monclova, navegando en aguas tranquilas ahora Eric Olmen, quien, hay que decirlo, está perdiendo el juego y me parece que no merece la derrota Eric Olmen. Si sale ileso de esta entrada y quiere Saltillo apoyar a su pitcher, necesitan carrera los Zaraperos. Es el cierre de la sexta y viene a batear Debbie Haley. Llevan 8 dejados en base los Zaraperos. 8 en ese juego. Haley ataca temprano, la recta por el centro. Patazo de foul. Si hablamos de corredores, en posición de anotar. Han sido 6 los que ha dejado Saltillo en el juego. Así las cosas, 0 y 1 el conteo. Presenta el picheo bajito. Aguanta ahora con la pelota mala, una bola y un strike. Son 5 dejados en base en posición de anotar. 5, no 6. Haciendo la corrección en el dato. Pero el tema es que ha bateado Saltillo a la hora cero. Ahorita anotaron con el sack fly. Moriremos el conteo. Está bateando Debbie Haley. Segundo turno oficial podría ser para él, ya que tiene base por bolas y tiene elevado el central. Sexta entrada. Y por cierto, Eric Olmen tiene 81 picheos. Si sale con uno más, tiene gasolina todavía y de reserva para una entrada más Eric Olmen. Lo está haciendo estupendo Eric Olmen. No merecedor, repito, al récord negativo ahorita. 1 y 2. Se lo van a cantar. Pelota hacia adentro. No, dice el umpire. Ese picheo se quedó cerca, pero según el trackman, efectivamente quedó adentro. Parecía que le iban a dejar parado ahí a Debbie Haley. Así que el conteo se puso parejo en el 2 y 2. Listo el pitcher Olmen. Lo pone con pichón splitter hacia afuera. Un swing. Completo lo está haciendo y ponche tirándole. Salió entonces Eric Olmen en esta parte baja de la sexta entrada. Gran salida para el abridor de Saltillo. Sin embargo, está en el récord negativo. Y eso tendrá que hacerlo su equipo Zaraperos de Saltillo en la séptima entrada. Buscar entonces el regreso y sacarlo del récord negativo y ponerlo, ¿por qué no?, en un récord positivo en el juego. Vamos a pausa. 6 completas. Lo gana Monclova 2-1 a Saltillo.

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1: Uno de los mejores brazos al relevo, por cierto, de los acereros de Monclova, Stalin Ortiz. El oriundo de Hato Mayor del Rey, República Dominicana. Es un zurdo pitcher, salida a 18 de la campaña. El récord con una victoria sin derrota, 1.88 de efectividad en carreras limpias admitidas, 14 entradas, un tercio de lanzado, 27 ponches en el tema de las bases por bolas. Ha recetado total de 6 en esta temporada. Segundo año en la Liga Mexicana con el equipo de los acereros. Presenta el primer pichón hacia el plato, está bateando Brandon Villarreal la flecha. Le lanzan un sinker sobre la esquina de adentro a Brando. La tanda zarapera de primero, segundo a tercero, Villarreal, Estrada y Dani Ortiz. En el séptimo rollo, en su parte alta, Stalin Ortiz aterriza un disparo en curva, quedó bajita y hacia afuera. Ahora teniendo el conteo parejo, Brandon Villarreal, en el juego que va de 2-1 y además de un sacrificio. Conteo parejo, Stalin Ortiz presenta otro pitch en movimiento, en cambio, ese muerde la esquina de afuera. Caló el gatillo el umpire con el segundo strike. Por Monclova al relevo, se ha ido del juego Christian Cosby con una carrera en una entrada de 2 hits, además de un ponche. Ese es el segundo brazo al relevo que manda Cereos, tercero en el juego. Al suelo el disparo, en una curva. Swing por parte de Brandon Villarreal, hay tiro del 2 al 3. Es puesto fuera Villarreal entonces para el primer año. El primer ponche que otorga entonces aquí Stalin Ortiz en este relevo. Y vendrá a batear Tairo Estrada, quien ha sido silenciado en 3 ocasiones. De 3 turnos, Tairo no ha sido su mejor noche aquí en Monclova. Lleva par de ponches para el venezolano. Alcanzó a hacerle el swing ahí Brandon. De inicio parecía que había fauleado, pero fue el swing de la bola que aterrizó al suelo. Y ahora Stalin Ortiz sacó el primer tercio y le abre con cambio en el centro. Le canta en el primer strike a Tairo Estrada. Por Saltillo se mueve un zurdo ya a la distancia, así que es probable, también un derecho, es probable que vaya a haber cambio de pitcher por Zaraperos. Para la entrada 7 en parte baja, se va a ir Olmen. Si no hace carrera Saltillo aquí, no podrá aspirar a un triunfo Eric Olmen. Lo que sí aspira es a la derrota. Le ponen el 0 y 2 ahora a Tairo Estrada. Apertura de la séptima entrada de Stalin Ortiz. Ya se impulsa. Pelota por el plato. Línea de Tairo. Esa va a tirarse y capturar González, quitándole el imparable Tairo Estrada. A punto estuvo de picar la bola, pero mucha defensa de Monclova ahora con Luis González, que se agacha por la bola, se tira por ella en la pradera derecha y se la lleva de aire al final de cuentas en ese trueno de Tairo Estrada. Así que la línea al jardín derecho en pleno aterrizaje de esa misma fue en el guante, a la altura prácticamente de la grama de Luis González. Está checando la Saltillo por si antes no picó o si cayó la bola. No, fue directamente al guante. Qué atrapadón de Luis González. Y se lleva la bola entonces y el lado número 2 para Saltillo. Hay 2 fuera para los zaraperos. Stalin Ortiz lo goza, lo celebra, claro, lo agradece en tremenda atrapada de Luis González. Hay 2 outs para Saltillo. Y ahora en esa entrada viene Dani Ortiz. Lleva un hit, pero lleva 2 ponches y ha sido abanicado en esas 2 ocasiones. Dani Ortiz, el número 11 en su uniforme. Atrapada de Luis González. Zurdo contra zurdo. Pelota al centro, un sinker, un batazo de foul de Dani Ortiz. Oigan, pues en 2 juegos aquí en Monclova nos han regalado tremendas pinceladas y jugadas defensivas, tanto los zaraperos y los acereros. Ayer Fernando Villegas en esa pradera se aventó una muy buena, que fue nominada la jugada del día en la Liga Mexicana. Se arrolló uno, el disparo viene al plato y ahí está, pelota mala para el Dani Ortiz. Zaraperos con los últimos ajustes que estábamos comentando ahorita sobre la flecha. Brandon Villarreal también hoy anunció la llegada del brazo de Bonta Smith. De Bonta Smith, a quien conocimos en Culiacán en la Liga Mexicana del Pacífico. Conteo parejo en 1-1, picheo en curva al centro, cantado el segundo strike para Dani Ortiz. Phineas del Bonta Smith, el nombre completo para este pitcher, que de hecho platicamos con él, un servidor en Mazatlán, allá estábamos en el Pacífico, platicamos con él sobre el tema de su nombre y él mencionó que en la narración le mencionáramos del Bonta Smith. Otro ponche para el Dani Ortiz. Swing completo y termina la entrada número 7. Lleva 3 ponches Dani Ortiz en 4 turnos. Se va al alta de la séptima aquí en Monclova. Vamos a otra pausa y los acereros siguen adelante. 2-1 en la pizarra.
0: Faltan 10 para las 10. La temperatura 23 grados.
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1: A la parte baja de la séptima entrada, más bien. Sigo con los zaraperos como si estuvieran en casa. Séptima baja. Y vienen los acereros con Juan Mora. Iniciando contra Eric Olmen, quien sigue la loma de los disparos. Así es, continúa Eric Olmen para la séptima baja. Y viene trabajando un total de 85 picheos ya con el primer strike que le lanzó a Juan Mora. Mora que lleva imparable productor en el juego. Truena el madero de Mora. Duro hacia el jardín derecho. Buen corrido ya en la franja de advertencia. Está corriéndole y capturándole a Fernando Villegas. Un alto contacto por parte de Mora. Las manos entonces del gallito de Saltillo. En tremendo batazo por aquella pradera lo eliminan entonces en línea hacia el derecho a Juan Mora, el Mustang. El hombre que produjo las carreras por parte de los acereros. En esa entrada con Hernández y Amador, que anotaron esas dos. En esas dos producidas del Mustang que acaba de ser entonces dominado. Cuando viene a batear Fernando Flores. 86 picheos para Eric Olmen, quien seguramente ya esta es la última entrada, ahora sí, la séptima baja. El zarapero se le acaban las oportunidades, hay diferencia de una carrera para la octava entrada. Tratar de buscar el regreso y obviamente en este juego tan importante asegurar una serie. Una bola y cero strikes para Fernando Flores. Lanza Eric Olmen, un picheo rompiente hacia la alta esquina de afuera, entonces cantado el primer strike. En el conteo parejo, una bola, un strike para Fernando Flores. Por lo pronto en un juego en tiempo ya de 2 horas y casi media. Y Olmen listo con el disparo. Elevado, conecta Flores al jardín central, hacia atrás, se mueve, se compone en un gran fildeo. Allá está la flecha Brandon Villarreal. En la captura la tiene en esa pradera central y tiene ya Saltillo el segundo fuera. Elevado hacia la pradera central, repito, segundo fuera. Y vendrá a batear por Moncloma Jacob Rivenmead. 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Hay un picheo bajo hacia afuera, pide el reto Saltillo y no se lo concede el umpire. Zaraperos no ha perdido retos. El umpire le dijo que no a Oscar Campos. Una bola y cero strikes. Saltillo no ha perdido más de 2 retos. Viene José Molina al tema de la aclaración. Y es que pidió el reto ABS Zaraperos. No se la dio el umpire. No sé si se pasó más de 1 segundo Oscar Campos y por eso no se la haya dado. Pero por lo pronto se quedará con el 1 y nada. A ver, vamos a ver. Infracción de tiempo. Ahí recibió el picheo. 1. 1 segundo. No sé por qué no se lo dio el umpire, pero por lo pronto no hay reto de la ABS y una bola y cero strikes para Ryan. Me dieron picheo que, pues qué bueno que no se la dieron a Saltillo, ¿eh? Ya viendo el trackman por el centro, zona baja, había sido un picheo malo. Se hubiera quedado perdido ese reto. Y por lo pronto 2 y nada, un picheo que se ha quedado hacia afuera. Ahora lo lleva el 2 y nada. Derecho pitcher sordo bateador, Jacob Ridesmith, está atacando la zona del centro con un elevado de foul al jardín izquierdo. Será entonces el primer strike para Jacob Ridesmith, el patrullero central. Ya los 92 picheos, Eric Yolmer. Cerca del centenar de picheos, el patrullero central de Monclova. Los acereros, quienes hace par de semanas le dieron las gracias a Eric Filia, quien no pudo volver a acoplarse aquí a Monclova. Filia, que viene de ser campeón de la Liga Mexicana del Pacífico en bateo. En el 2-1, slider al plato, hay un swing por parte de Ryan Smith, abanicando el segundo strike, el conteo se puso parejo en el 2-2. Después de Ryan Smith, si continúa el ataque acerero, viene Aldo Núñez, que eres el noveno en el orden. El juego 2-1, séptima baja, en el horro más grande de México, lo ganan los acereros, los de casa. A través del SJ, saludos a la gente que escucha la vía radial. Está lanzando ahora Yolmen, un picheo hacia el plato, alto hacia afuera. 3-2 ahora, lo máximo el conteo. Se llenó el conteo en 3 y 2. En el juego ha dado de 3 pasaportes Eric Goldman. Listo el pitcher. Pelota hacia el plato por el centro. Levanta la bola Ryan Smith. El batazo es profundo. Pelota sobre la barda. Pega el salto el jardinero Fernando Villegas. Imposible. Se va para la calle Jacob Ryan Smith. Y aquí están los acereros. El tercer cuadrangular de la campaña para Jacob Ryan Smith. Por toda la pradera derecha. Y Monclova 3-1 en la pizarra. Se mueve el score y recuperan la carrera que le hicieron a los acereros. Por todo el jardín derecho, Jacob Ryan Smith. A 95 picheos totales para Eric Goldman. 3-1 el marcador. Así que Monclova, después de 2 outs, obliga la salida del pitcher porque ya viene José Molina. Será todo para Eric Goldman, quien estaba lanzando tremenda pelota y hoy no va a ganar, al contrario. Está aspirante a su primera derrota de la campaña, Eric Goldman. Un gran salto de Villegas, se quedó cerca de llegarle esa bola. Al final de cuentas no pudo encontrar el gallito de Saltillo en el salto a la barda. El batazo fue muy alto, cruzando la barda del jardín derecho en esa frontera. La gente se animó aquí en Monclova y vendrá otro pitcher por Saltillo. Hacemos otra pausa aquí en Monclova. Cierre de la séptima entrada y acereros ganando

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3: Ayer lanzó aquí en Monclova. Sus números en cero ganados, cero perdidos, cero en efectividad para Daniel Juárez. Con tres imparables recibidos en la campaña, sin carreras, sin jonrones. Una base por bola en la campaña y cuatro ponches. Ayer lanzó aquí en Monclova y se viene a enfrentar ahora Daniel Juárez a Aldo Núñez, el noveno tolete por parte de los acereros. En el juego Núñez lleva ponche y rola las paradas cortas. Se fue el abridor Eric Olmer y ha sido castigado entonces con tres carreras. 3-1 el juego lo ganan los acereros. El bateo oportuno ha sido para Monclova en este encuentro, que están ganándolo y amenazantes con empatar esta serie. Daniel Juárez ayer lanzó dos tercios. Monclova le dio dos hits, pero también abanicó a dos rivales. Bajó los brazos ya Juárez, el venezolano. En el 1-1 en el conteo contra el bateador, por cierto, derecho Aldo Núñez, ya le cantan el strike. En el caso de Aldo, es ambidiestro como bateador, batea como derecho ante el zurdo pitcher Juárez. Por cierto, fue el primer jorrón que le dan a Eric Olmen en su campaña. Lanzamientos de plato en curva, el swing. Completo, están abanicando Aldo Núñez para el ponche tirándole. Y Daniel Juárez arregla la entrada con solamente un rival. Pero es tarde para los zaraperos, así lo detonó Jacob Reismid. En el primer jonrón admitido para Olmen en esta temporada. Y puso a Monclova entonces en la delantera a par de carreras. Son entonces 7 completas, acereros adelante. 3-1 sobre Saltillo.
4: 10:02. Temperatura 23 grados.
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1: Desde Monclovita la Bella, es entonces nuevo pitcher Iván Armstrong. Viene a lanzar con 0 y 0 en su récord, 2.30 la efectividad. 16 ponches, 7 bases por bolas para el gigante de estos acereros, Iván Armstrong, que viene a lanzar la entrada número 8 en su parte alta. Aquí están los haraperos cayendo con diferencia de 2 carreras. Se fue del juego por Monclova. También Stalin Ortiz, era una buena entrada, sacando en orden el episodio. Ramón Ríos la pulpa, el conteo de 2 y nada. Habrá un reto pedido por parte de acereros en el tema del ABS.

0: Ya viene saliendo José Molina muy molesto, le dice, ¿qué pasa? ¿Por qué Monclova sí le da si a mí no? Es strike, dice, y hay una corrección en el conteo, una bola en strike, José Molina está muy molesto, el umpire ya levanta la mano y le dice que se tranquilice. ¿Qué pasa? Dice José Molina, si yo te pedí un reto a veces y no me lo diste, ¿por qué a Monclova sí se lo das? Se suponía que Cereros también ya tenía un reto perdido. Ahí está, pichó que se quedó hacia afuera, efectivamente, el conteo está parejo en una bola en un strike y ahora se lo cambian en la marcación y eso le molestó aquí a José Molina. Sacó rola por segunda Ramón Ríos, jugada en primera, quieto en su paso en el corrido, safe el inicial y ahí está Saltillo con corredor en primera. Bueno, lo de Molina, pues toda la razón, le había negado un reto del ABS. Y Fey le dijo al umpire de home, Manuel Carrillo, ¿qué pasa si yo también te había pedido un reto? Ahora, eso me da la explicación a mí de que en el probablemente argumento que dio el umpire hace rato haya sido que se habían terminado los retos para Saltillo. Lo cual no estaba en el presupuesto porque había perdido uno solo Saltillo. Monclova es el que está pidiendo y a ellos sí se lo están dando. Por lo pronto, una bola y cero strikes, el conteo para Chris Carter, el que está a la caja de bateo, el demoledor, ha sido silenciado, hoy con dos ponches y siendo abanicado. Levanta la bola Carter, el batazo al jardín izquierdo, esa bola va a dejar. Viene a toda velocidad Mora y hasta la tercera en el corrido, Ramón Ríos la pulpa. Atacan los haraperos, señoras y señores, ahora con el empate sobre la inicial. Y no hay outs en la pizarra. El bateo por parte del demoledor le pone entonces una estación, pero avanzó dos entonces la cercana carrera número dos. Habrá cambio de corredor, hay cambios por Saltillo. Carter, que es el designado, ha salido y le pone velocidad con la del empate de Zaraperos, con Kevin Armenta, quien viene de corredor emergente sobre la inicial. Ahí vemos a Armenta. Ramón Ríos se quedó entonces hasta tercera. La pulpa. Carter, con sencillo al izquierdo, ha salido. La segunda potencial de Saltillo por tercera y la del empate en primera. Están llamando al bateo oportuno. Hay un toque por parte de Guillorme en el squeeze. Viene la carrera. Hay jugada en tercera. Se barre de costado Armenta y lo echaron fuera. Anota Saltillo, tocando la bola, Guillorme, de sorpresa, había salido entonces el corredor con el squeeze suicida. Lo completa Saltillo con la segunda carrera, pero de paso Monclova se avienta tremenda defensiva por el doble play. Tomó mano limpia para sacar el inicial a Guillorme y se aventuró a tercera Kevin Armenta, quien lo tocaron en el camino. Squeeze play suicida, nota Saltillo la segunda, pero doble matanza por parte de Monclova y deja las almohadillas totalmente limpias. Vaya, suicida el squeeze y el avance también de Armenta en tercera. Le sale una, pero pierde otra Saltillo. Pero de haberle funcionado a Saltillo ese avance de Armenta tercera, hubiera sido doble aplauso. Claro, o sea, el que no arriesga no gana al final de cuentas. Pero ya acercó a Zaraperos al menos de una carrera de diferencia cuando viene a la caja de bateo Fernando Villegas. El squeeze suicida, repito, porque al momento de picheo había saltado hacia el pentágono quien llegó a tierra prometida, Ramón Ríos. Por eso se le llama suicida. Guillermo hizo el trabajo en un picheo altísimo y hacia afuera y tocó la bola. Y logró ejecutar un perfecto toque para traer la carrera. Y con eso le dan la producida. Cuando aquí van a terminar con Fernando Villegas, con el ponche y termina la entrada para Zaraperos de Saltillo. Al final de cuentas trajo Zaraperos al plato la carrera que los acercó a una sola de diferencia en la apertura del octavo rollo. Vámonos entonces, con 7 entradas y media se acercó Saltillo adelante los acereros 3-2 en la pizarra.
1: Las 10:09 minutos, temperatura 23 grados.
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0: 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Vienen a batearlo de casa los acereros de Monclova. Por Squiz suicida, que le resulta zaraperos, pero Monclova devolvió la moneda y en doblete ejecutaron un doble play y echaron fuera un empate que ya iba aterrizando por tercera con Kevin Armenta. Fue agresivo Saltillo en par de ocasiones y le salió una. Está con el conteo parejo Luis González, señoras y señores, cierre de la octava entrada. Daniel Juárez, el venezolano en acción por parte de zarapero, zurdo pitcher, zurdo también el batidor González. Le ha lanzado dos splitter, presenta el disparo, rola que va por segunda. Se mueve él para corto detrás de la segunda colchoneta. Guillorme hace un tiro abierto a primera, abrió el compás Mejía. Y Alex Mejía asegura el out. De la ruta 6 al 3, el primero fuera para acereros. Le corrió una milla a Luis Guillorme haciendo un gran engarce detrás de la segunda colchoneta. Y el caraqueño haciendo entonces la jugada del 6 al 3. Para entonces echarse el primero fuera, Saltillo en la bolsa contra Monclova. En la octava baja viene Alan Trejo, que va de tres y nada en el juego. El zurdo con el disparo, truena el madero Trejo, esa bola va de imparable. Batazos y el jardín derecho, la recoge la esférica ya en esa pradera Fernando Villegas. Es solamente de una estación ese batazo. Es sencillo hacia el jardín derecho de Trejo, que se saca la espina clavada después de tres turnos ejecutados allí en su cuarto, conecta el hit. Aquí están los acereros entonces, teniendo entonces Daniel Juárez la presentación en entrada 7 un tercio, eliminando a Aldo Núñez. Y ahora, después de tres hombres enfrentados, recibe el imparable hacia el jardín derecho. Cuando viene Ramón Hernández a batear, ponche base por bola en el juego para Hernández. Ah, no, pero ya habían bateado por él, por Ramón Hernández. Pide el tiempo José Molina. Ahí está Ramón Hernández, ya había salido del juego. Ahí está José Molina, le va a pedir la bola a Juárez. Y eso tendrá que venir entonces otro pitcher por los zaraperos de Saltillo. Vámonos a otra pausa, damas y caballeros. En Monclova se aproxima otro lanzador por el equipo de Saltillo. Cameron Cotter viene a la distancia.
1: Las 10:13, temperatura 23 grados.
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0: Cameron Cotter en la loma de los disparos. El barba roja Cameron Cotter, ya sin barba. 0-0 en su récord, 3-94. Viene de lanzar buena entrada allá en Durango contra Caliente Cameron Cotter. 8 ponches, 3 bases por bolas. Le han dado uno para la calle Cameron Cotter. Viene entonces en situación de relevo. En esa entrada 8, parte baja. Alan Trejo corre el inicial, es herencia de Dani Juárez. Cuando viene a batear, Balbino fue en mayor. Por entonces sustitución. Aquí está entonces Balbino. Y es que está entonces teniendo el turno por Ramón Hernández, que dejó el juego, y luego Brian estuvo bateando por él. 0-1 el conteo. Brian Corral, perdón, se me escapó el apellido. Brian Corral había bateado por Ramón Hernández y se fue dominado por el 6-3. Solamente un picheo le dieron. Y ahora Balbino Fenmayor está en la caja de bateo con el 0-2. Ayer no fue su mejor presentación en la serie. 4 turnos, 3 ponches para Balbinator. Corredor sobre el inicial, pelota al plato, tren el madero, dura rola en las paradas cortas. Guillorme la deja. No va a haber jugada en ninguna posición. Luis Guillorme se quedó con la bola. Por un momento Guillorme estuvo a punto de hacer tremenda jugada. Y ahora algo sucede allí en el campo. Guillorme se la llevó de aire, pero la perdió un minuto. El umpire marcó el quieto rápido. Y ahora Guillorme está alegando de que se la llevó de aire, que la marque allí. Repito que la jugada fue duro batazo en las paradas cortas. Guillorme dice que la agarró de aire y la soltó en un segundo. Ahora vemos a un José Molina muy molesto con los umpires. Quieto todo el mundo por Monclova. Se quedó en primera Balbino, se quedó en segunda Trejo. Deberían de ver otra toma de repetición solamente para asegurarnos, ¿eh? Los umpires dicen que la pelota se quedó en juego. Y ahora habrá reunión en el cuadro. Esta no puede ser retada, pero sí puede ser hablada y determinada en un cambio si la cuarteta de umpires está de acuerdo. El umpire más cercano es el de segunda. El umpire de home tiene otra perspectiva. El de tercera también no está tan lejos. Lo que alega Luis Guillorme es que fue atrapada directa y después de perderla ya había marcado al menos un segundo. A ver, vamos a ver otra toma. Ahí está la línea de Balbino. Parece como si hubiera sido. Y está alegando ahora fuertemente Tairo Estrada con el umpire de segunda. Viene Guillorme también. Y ahí van todos los zaraperos con los umpires. Todos los zaraperos con los umpires. Está molesto Guillorme. José Molina otra vez interviene como manager. Y es que están echando a Guillorme. Lo expulsaron a Guillorme. Por eso viene la molestia. Viendo la repetición en las tomas, que no son tan centradas, tan cercanas, parece ser que sí se quedó de aire con la bola Guillorme. Al menos un segundo sí se queda, parece, con la bola, más que un rodado. Pero, en este caso, acá a la distancia que nosotros estamos, parece como si hubiera sido un rodado perdido. A ver, vamos a ver otra toma acá, fuera de la transmisión. Híjole. Es que tanto parece que mascoteó un poco, que hubiera sido una rola en este caso, y por eso el safe el inicial para Balbino. Al menos así la narramos nosotros. Guillorme está diciendo que se le llevó de aire. Ya está expulsado, de hecho, Guillorme. Pero en otras tomas que tenemos, ahí va la línea de parte de Balbino, bajísima. Híjole, me parece que sí, alcanza a mascotear un poco allí en las paradas cortas Guillorme. O sea que la bola pica antes del guante y en ese rebote tan chico parece que cae en el guante. Eso es lo que los umpires marcaron. Muchas gracias aquí a Ángela, compañera aquí del área de prensa. Es que los umpires marcaron bola en juego. La línea fue tan bajita que parecía hasta que iba roleando, revolucionando en el campo. Guillorme, para su discreción, para su jugada, fue de línea. Aquí hay una toma que la gente la puede apreciar. Híjole, es que un poquito más cerrada esa me gustaría verla. No logro tener una toma que al menos encuentre yo una evidencia. A ver esa. Ay, caray. Es que una toma parece que sí roló y otra toma parece que sí la atrapó Luis Guillorme. Guillorme fue eliminado, fue expulsado también, porque se enganchó ahí y le hizo señalamiento al umpire y lo echó fuera. Guillorme alegó con el umpire de segunda, lo expulsó. Drew Stankiewicz entrará en sustitución en la manera defensiva. Yo al menos no logro encontrar una toma adecuada para cuadro por cuadro decir esa pelota sí tocó suelo o sí tocó punta del guante. Eso es en pocas palabras. Lo que sí es claro es que se quedó la jugada en el campo. Hay un quieto en segunda, obviamente, para Trejo. Hay un quieto en el inicial para Balbino Fuenmayor, que tendría que quedar entonces Balbino envasándose con un sencillo. Así se marca el envase para Balbino Fuenmayor. Es un sencillo para Balbino, repito. Todo se queda así. Esta jugada no podría haber sido retada, repito. No puede haber sido retada porque fue una jugada sentenciada ahí en el cuadro. Tendría que haberse consultado por la cuarteta. De hecho, hay una cosa que les voy a decir. Los umpires, si hubieran querido, lo hubieran pedido en reto. Ellos podrían haberlo pedido. Pero bueno, es decir, Guillorme le habla a su manager, rétala, va, lo pide José Molina, sabiente que no es retable. Los umpires los obligan a la reunión y ellos mismos podrían decir, vamos a consultarla con las cámaras, pero no lo hacen. Solamente la consultaron entre ellos. Bueno, y nada, el conteo para Rodolfo Amador. Aquí está fauleando hacia el techo del estadio. Conteo parejo, no la bola en el strike para Rodolfo Amador. Hay uno fuera, corredores en primera y en segunda de el equipo de Monclova. Esa fue probablemente la molestia también de Luis Guillorme, de que al final de cuentas solamente fue una consulta de los umpires y no una llamada, no una pedida en reto con las cámaras. Pero bueno, el juego sigue. Una bola en strike, el conteo para Rodolfo Amador. Viene Cameron Cotter con el picheo desviado, 2-1 el conteo ahora. Y bueno, por lo pronto está costando un hombre más con vida ahí sobre la primera colchoneta. Monclova, con la distancia de una sola carrera, lo están ganando 3-2 en el cierre de la octava entrada. Lo de Luis Guillorme, pues con justa razón, claro. No puedes alegar, tú siendo jugador, no puedes irte contra el umpire. Lo que pasó aquí es que Guillorme, cuando alegue y lo expulsan, también se calienta Tyron y se vienen todos. Es un equipo. Cantado entonces el segundo strike. El sinker mordió esa esquina y ahora en 3-2 el conteo para Rodolfo Amador. Se atravesó Tyro, también muy caliente, y todos se reunieron allí, José Molina igual. Ha habido molestia con los umpires hoy por parte de Saltillo, ¿eh? Hay un conteo lleno en 3-2. Repito que Drew Stankiewicz ahora es el parador en corto de los Zaraperos, viniendo de la banca. Guillorme tuvo que abandonar este encuentro. En el 3-2, conteo lo máximo, hombres en primera y en segunda de Monclova. Viene Cotter con el disparo, eleva la bola. El batazo profundo al jardín izquierdo. El fildeo, se pasa Dani Ortiz y picó a la pelota. Viene carrera hacia el Pentágono, anota entonces Alan Trejo. Y aquí están los acereros. Se pasó Dani Ortiz en el corrido, no pudo componer un buen fildeo. La pelota está picando de imparable. Y esto trae carrera por parte de acereros con un Rodolfo Amador que se estaciona solamente en primera, mandando entonces al corredor que en sustitución de Balbino Fuenmayor es Elvin Carrillo. Y con esto tendrá entonces acereros otra vez distancia de dos carreras contra Saltillo. En el fildeo de Dani Ortiz esperaremos la marcación oficial, si le dan del imparable a Rodolfo o si le dan error en fildeo a Dani Ortiz. Así que por lo pronto Monclova con corredor en segunda y en primera. Cameron Cotter ahora contra David Hadley. Con uno fuera, ataca temprano, una rola por tercera. asegura uno la pulpa en tercera. El tiro en primera, doble play. Doble matanza. Y salió de la entrada Saltillo. Infield hit le dieron, por cierto, a Rodolfo Amador. O más bien batazo al izquierdo de hit. Y ahora con la doble matanza sacaron entonces a el corredor de la intermedia por la vía 55 y 5 al 3 a Henley para el doble play. Se va entonces el cierre de la octava. Aquí en Monclova, Saltillo por el todo nada van por dos carreras en la novena entrada.
1: Las 10 con 25 minutos. Temperatura 23 grados.
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0: señores. Novena entrada. Y vienen los zaraperos de Saltillo por el todo o nada en este juego. Nuevo lanzador por parte de los acereros, Riley Gilliam. A lanzar entonces por parte de Monclova, Riley Gilliam. Y la última esperanza por Saltillo viene a batear emergente, Cole Rother. Derecho pitcher, zurdo bateador. Se va del juego Alex Mejía con dos turnos con ponche y nada. Y un sac fly productor, por cierto. Y Riley Gilliam viene a cerrarle la puerta a los zaraperos con distancia de dos carreras. Por el todo nada, Saltillo. Rother es emergente, tiene el conteo de 0 y 1. Novena entrada aquí en Monclova. Costosa carrera aceptada por parte de zaraperos en este capítulo número 8. Y ahora Rother con el conteo parejo en el 1 y 1. Así que Riley Gilliam en la búsqueda de su salvamento. Cuando ya presenta el disparo, un elevado por parte de Rother. Corto al central. Picó la bola, imposible para el patrullero Riley Smith. Y Rother está envasándose en primera. Me parece que lo juzgó mal ese batazo. Riley Smith estaba fildeable. El batazo, cierto, fue corto por parte de Rother, columpiándose de la bola, pero Riley Smith por un segundo parecía que se iba a lanzar por esa pelota. La deja picar entonces y aquí están los zaraperos con el imparable. Y la carrera del empate vendrá a la caja de bateo. Rother, representante de la carrera de Saltillo número 3, y viene a batear Oscar Campos. Riley Gilliam lleva en la campaña 8 salvamentos en 8 oportunidades. No ha fallado. En sus 8 situaciones de salvamento ha hecho el trabajo el cerrador de Monclova, Riley Gilliam. Que por cierto ya hace un revir el inicial con Cole Rother. Ataca a los zaraperos, sin out, novena entrada, por el todo nada. Cuando viene el disparo, Rola, que puede romper el diamante, allá la busca, el paracorto levanta, juega en segunda con su compañero, safe en segunda. Estuvo a punto de ser un jugador ahí al antrejo con el intermedialista que ahora es Jackson Flores. Ya no vemos Aldo Núñez, es Jackson Flores. Estuvo a punto de ser un jugador trejo que se desliza detrás de la segunda colchoneta. Le pasó la pelota a la segunda almohadilla, quien cerró Jackson Flores. Y así que quieto todo Saltillo. Safe en segunda para Rother. Se envasa entonces Oscar Campos en jugada de bola ocupada. Debería ser marcada, ¿sí? Al menos que otra cosa le marquen aquí, como ahorita a Brandon Villarreal, que por cierto viene a la caja de bateo. Infield hit, correcto. Hay un infield hit, escúchelo bien como lo voy a decir. La jugada en el contacto, en el rodado de Oscar Campos fue para el parador en corto. ¿Sí? El parador en corto jugó en segunda con el intermediarista para sacarlo del 6 al 4, no le resulta. Y el otro quedó safe en infield hit. Toca la bola, la flecha, avanza corredores, buen sacrificio. Del 5 al 4 el sacrificio por parte de Brandon Villarreal y avanzan corredores. El empate de zaraperos se encuentra por tercera. Y se encuentra el despegue por la intermedia. A tiro de hit Saltillo. Con solamente un out podrían entonces regresar al juego. La distancia de dos carreras. Se le está llamando, se le está buscando alerta Amber al batazo oportuno de zaraperos. Lo están buscando, lo están llamando. Tairo Estrada podría encontrarlo. Era un momento importante. Tairo, que va de cuatro y nada en el juego. Cuando habrá cambio de corredor, sale Oscar Campos de segunda y Cristian Morales es el que viene entonces a correr. Cristian Morales por Oscar Campos. Después de aquel sacrificio, entonces tiene Saltillo en tercera corriendo a Rother y en segunda Morales. Mesa servida para el venezolano Tairo Estrada. Más peligroso después de 4 turnos fallidos se convierte el venezolano. Hace el plato, bonita curva, cayendo en el centro ese disparo de Riley Gilliam. Repito que Gilliam en 8 situaciones de salvamento ha salvado 8. No ha fallado como cerrador Riley Gilliam. Aquí tiene el juego 4-2 con la delantera de dos carreras. Hace el plato, le tira veneno, una curva hacia afuera. El swing. Abarica el segundo strike, Tyro Estrada, y lo llevan al 0-2. Pues sí, con este disparo rompiente hacia afuera, Tyro lleva noche de dos ponches en cuatro turnos. Tocan la puerta de los zaraperos, están buscando al desaparecido bateo oportuno. Vamos a ver si se puede dar en la novena entrada aquí en Monclova, 4-2 el juego. Uno fuera, Gillian para el plato, tren el madero, Tyro la manda de falla hacia el derecho. Sigue en la pelea en el 0-2. Es el clásico de Coahuila. Saltillo con el tema de los dejados en base, ya no vamos a platicarlo eso. Esta debe ser la hora cero para los zaraperos si quieren regresar al juego. La están buscando después de 8 entradas y 1/3. En el 0-2. Hacia el plato, rola de Tyro. Esa romperá el diamante, se va a empatar el juego. Se viene la tercera, en el pentágono la cuarta. Y aquí están sus zaraperos. Produce Tyro Estrada, par de carreras. Responde Saltillo y regresan en el juego. Este es el clásico de Coahuila, señoras y señores. Tyro con la 20-21 carrera producida en la campaña. Lo estaban buscando, estaba perdido el bateo oportuno. Y ya está con zaraperos. Anota Roder de tercera. Campos, que corrió por él Cristian Morales desde la intermedia, le resulta los cambios a José Molina. Hoy no merecía perder Eric Olmen y no va a perder. Y con el mayor respeto lo voy a sincerar, gran salida de Amílcar Carrión, lo vimos en la pantalla, cabizbajo a Amílcar Carrión, al joven monclovense que hoy no podrá ganar después de un juegazo, así es el béisbol. Pero lo que hizo Amílcar Carrión hoy contra zaraperos fue en grande. Cuando batea Dani Ortiz, eleva la bola, el batazo corto es el jardín izquierdo, se aproxima Juan Mori, la captura. Solamente encontrará pelota de un out, pelota de dos out Saltillo con este batazo al izquierdo. Así que anótele Tyro Estrada, el batazo de imparable productor de dos carreras y ahora fly al 7 para los que anotan Dani Ortiz, es puesto fuera para el segundo out. Y vendrá a batear Ramón Ríos la pulpa. El juego empatado a 3 carreras y lo de Amílcar Carrión, insisto, de mi parte, el mayor reconocimiento, ahí está en pantalla Amílcar, el mayor reconocimiento y para el muchacho un gran futuro, ¿eh? Gran futuro que tiene Amílcar Carrión. Ha lanzado un juegazo el día de hoy. Sin embargo, se irá sin la decisión. Hoy era su primera victoria de su carrera. Ataca la pulpa al primer disparo. La rola va de bote alto en segunda. Jackson Flores la tiene. Juega en primera y del 4 al 3. Es el out número 3. Los dos bateadores se aventuraron al primer picheo. Dani Ortiz elevado al izquierdo y la pulpa rodado sobre la intermedia. Termina la novena alta y ha fallado por primera vez en salvamento Riley Gilliam. Después de 9 oportunidades. Vamos a pausa al cierre de la novena. A batear Monclova, el empate está a 3 carreras.
1: Las 9, no, son las 10:35. Temperatura 23 grados.
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2: Señoras y señores, cierre de la novena entrada aquí en Monclova. Es un juegazo digno, el clásico coahuilense. Cameron Cotter viene a cerrar esta entrada número 9. Hay cambios defensivos por parte de Saltillo. Orlando Piña ahora se encuentra sobre la inicial. El catcher es Sebastián Lizárraga. Stankiewicz se quedó fildeando las paradas cortas. Así los movimientos defensivos para los zaraperos de Saltillo, quienes han regresado 3 carreras. Así los cambios, viene el Mustang Juan Mora y Cameron Cotter. En la entrada 8 aceptó 2 imparables. Viene entonces Mora a batear. De 3 turnos Juan Mora, un imparable productor de 2 carreras. Él tuvo adelante a los acereros. Receta la recta en el centro, Cameron Cotter. Ese disparo de 91 millas por hora cantado para Mora. Un juegazo y ya cerca de las 3 horas en el horno más grande de México. En el clásico coahuilense, viene el disparo al plato y una rola en las paradas cortas, imposible para Drew Stankiewicz. El batazo al jardín izquierdo. Y aquí están los acereros. Stankiewicz le vio pasar por un costado. Anota entonces acereros a un corredor en primera. Y Mora se quedará allí corriendo. Fernando Flores viene a batear. En el rodado que fue por las paradas cortas, sí, Stankiewicz atacó ahí esa zona, pero la vio pasar por un costado, un rodado que por cierto iba fuerte. Y ya con la distancia de imparable el jardín izquierdo, tiene entonces Flores el corredor que marcaría la diferencia para cuadrarse, para tocar. Hay un toque de bola, efectivamente baja el pitcher, pero es el que se adelanta el inicialista Orlando Piña. Bajó Tairo Estrada al inicial y el sacrificio viene ejecutado por los acereros y Fernando Flores. Sacrificio del 3 al 4. Se va entonces el out número 1 para Monclova y el objetivo es avanzar, claro, en posición de anotar a Juan Mora, quien se coloca a 180. Y Jacob Reismith viene a batear. Ya pegó jonrón Jacob Reismith. Y ahora tiene la mesa servida con el corredor de segunda. Un imparable en los jardines y esto podría acabar. Le van a dar la base por bola. Pinchó alto y hacia afuera con la primera pelota mala. La base por bola de manera intencional sería. Para Jacob Reismith se la van a jugar con Jackson Flores entonces. Los zaraperos, porque ya no está Aldo Núñez, ya Jackson Flores había estado fildeando la intermedia. 3 y nada del conteo, Cameron Cotter dando la base por bola tradicional con picheos al plato, el catcher está levantado, Sebastián Lizárraga ya recibe el otro picheo hacia afuera, cuarta mala. La base por bola intencional, anótela aquí. Base por bola intencional. La estrategia no solamente es para enfrentar a Jackson Flores cuando viene el manager José Molina. Van a buscar 2 outs en cualquiera de las posiciones en base los zaraperos y salir de la entrada. Por eso es el pasaporte. La primera colchoneta estaba desocupada. José Molina ha subido el montículo y le ha pedido la bola a Cameron Cotter. Y nosotros hacemos otra pausa en el cierre de la novena entrada en el clásico de Coahuila. Lo están llamando, ya viene saliendo de la puerta de la barda del jardín izquierdo. Jesús Cruz Ustaita, quien es el cerrador de Saltillo. Vamos a pausa en Monclova. El juego empatado a 4 carreras, cierre de la novena entrada entre zaraperos y acereros.
3: Son las 10:40 minutos. La temperatura, 22 grados.
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2: Jesús Cruz, sustante. Ayer cerró la puerta a los acereros. Porcentaje de 3.78 en efectividad de carreras limpias admitidas. 17 ponches, 5 bases por bolas para Jesús Cruz. No viene en situación de salvamento, obviamente. Pero sí viene a tratar de cerrar la entrada número 9. Monclova con par de corredores. En base, en primera y en segunda. Y solamente un out viene a batear Jackson Flores como derecho. Cameron Cotter es el pitcher que ha dejado herencia. Le puede salvar el juego a Cotter, Jesús Cruz, a su compañero. La trampa puesta para doble play por parte de los haraperos. Pichó desviado de Jesús Cruz, levanta tierra. Sebastián Izárraga hace un gran mascoteo y evita el wild pitch para avanzar a corredores. Una bola y cero strikes para el utility venezolano Jackson Flores. Tomando su primer turno el ahora intermediarista de Monclova. En la segunda, almohadilla, corre Mora. En primera, Rinesmith. Monclova lo gana con el de la intermedia. Aterriza el disparo Cruz. Dos y nada ahora. El cuadro a mediación, el primera base y el tercera. Hacia atrás, el paracorto y el segunda. Jardineros hacia adelante porque con un batazo al jardín, corto, alcanzan a apaciguar en el plato. Cuando viene el elevado, conectado por Jackson Flores en zona foul. El catcher a dos manos la captura. Sebastián Lizárraga detrás del pentágono, a par de manos lo asegura en foul fly el 2. Se va el segundo fuera para los acereros. Y ahora, la estrategia que buscaban los zaraperos de envasar a Riley Smith para jugar con dos estaciones, seguirá siendo, pero para jugar en cualquiera de las bases es solamente un out. Hay dos outs, la esperanza de Monclova tiene nombre en el juego y se llama Luis González. Falló Jackson. Tremendo juego aquí en el clásico coahuilense, aquí en la casa de los acereros. Novena entrada y dos fuera. Y Luis González a bratear cuando viene el primer disparo. Levanta la bola. El batazo de línea al jardín central. Allá va entonces Cole Rother. Y Cole Rother en el corrido se quedó con la bola. Al primer disparo, una línea grosera por parte de González. Es el out número 3 y el 27 del juego para los acereros. Pero ¿saben qué, señoras y señores? Nos vamos a entradas extras, extra inning. Por primera vez en la campaña, zaraperos lo jugará después de 9 completas empatados a 4 entre acereros y zaraperos.
3: Las 10:44 minutos. 10:44. 22 grados.
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2: Entrada aquí en Monclova, extra inning. Aquí en el horno más grande de México, el juego está empatado. Viene Carlos Romero, segunda salida en la serie para Carlos Romero, lo vimos el día de ayer. El turno para el designado por el pitcher Kevin Armenta, porque él batió, o más bien él corrió por Chris Carter. Kevin Armente. Se quedó entonces el guasavense en ese turno como designado por el pitcher. Recibe ya el primer disparo en strike, Kevin Armente. Aquí están los zaraperos regresando al juego en la última llamada. Con esas dos carreras le empataron a cuatro. Kevin Armenta saca batazo fuerte en las paradas cortas. Se alenta la bola. Tiene que apurarse el entrejo. Hace el tiro algo abierto. Alcanza a tenerle su guante Devin Haley. El rodado por parte de Armenta le quitó revoluciones al momento de llegar a la zona tierra, terrenos de Alantrejo, pero logra componer un gran tiro entonces en la distancia para asegurar el primero fuera de la vía 63, el out número 28 para el equipo ya de Saltillo. Así que con esto viene a batear Drew Stankiewicz, primer turno para él tras la expulsión de la legata de Luis Guillorme, que lo vamos a quedar con la duda todavía. La toma de un ángulo parece que sí había picado la bola, o sea, que había sido un rodado. Y de otro ángulo parecía que había sido de aire. Así que nos quedaremos con esa incógnita. Lo que sí se marcó oficialmente fue que el envase fue para ambos caballeros. Y al final de cuentas, se adelantó Monclova Corona Carrera. Stankiewicz levanta la bola, el batazo es al central. Allá la encuentra Jacob Reismith. El batazo a la pradera central, con ese se va eliminado entonces Stankiewicz para el segundo rollo. El alta de la décima entrada. Hay 29 outs para Saltillo y vendrá a batear Fernando Villegas, el gallito de Saltillo. Así que en el caso de Orlando Piña, él tendrá que venir a batear por la flecha Brandon Villarreal. Y en el caso de Roder, por Alex Mejía. Así fueron los cambios. Y obviamente hubo cambio de posiciones defensivas, moviéndose entonces Piña de la pradera central hacia la inicial, y Roder poniéndose en el central, en el fildeo defensivo. Una bola y cero strikes, el conteo para Villegas. Cuando viene el disparo, una rola que puede romper el diamante, se tira un clavado, Jackson Flores, imposible. Pelota a la pradera central, con esa se adelanta Saltillo. Es un imparable por parte de Fernando Villegas. De manera de sencillo, se está colocando sobre la primera colchoneta Villegas con su segundo imparable del juego. Zaraperos ahí tiene entonces el turno para Cole Roder por segunda vez. Cole, quien ya tiene el imparable en el encuentro. Y Roder, en su caso, anotó la carrera número 3 y de paso la cuarta en el pentágono, el que corrió por Oscar Campos, que fue Cristian Morales, y ahora ya está Sebastián Lizárraga en esa posición de bateo. Ataca temprano Roder, le lanzan sinker por el centro Carlos José Romero. Sacó el batazo de foul y aquí tiene el conteo de 0 y 1. Por lo pronto, aquí están los zaraperos con la diferencia con el corredor de primera. Era el 0 y 1. El pitcher ya presente. Pelota alta hacia el plato, el catcher tratando de acomodarla, no se la compra el umpire. Le dejó el conteo parejo en el 1 y 1. 3 horas de juego ya en el horno más grande de México. Y por lo pronto el juego que está empatado a 4 carreras. Monclova había tenido una buena ventaja y la han perdido, ahora han regresado los zaraperos. Romero para el plato, le tira una recta baja. Hace el swing Cole Roder. En el abanico lo ponen ahora en el 1 y 2. Una bola y 2 strikes. Así las cosas aquí en Monclova. En el 1 y 2. Pide el tiempo aquí el bateador Cole Roder. Es un toro importante también, hay que decirlo. En entradas extras es matar o morir. Y siendo visitante, por mayor razón, tienes esa desventaja de abrir. Una bola y 2 strikes. Picha al plato, sinker cerca de la zona alta y esquina de afuera. Estuvo cerca ese picheo y lo mueven en el conteo ahora Cole Roder de 2 bolas y 2 strikes. Abre Villegas por la primera colchoneta, pero hay 2 outs. Dispara ese plato Carlos Romero, bajito. 3-2 el conteo. Carlos Romero, decíamos ayer, hizo un relevo por parte de Monclova. Con el conteo lleno, saldrá la intermedia Fernando Villegas. Lanzamiento es el plato, alcanza a machucar la bola. Carlos Romero anoche aquí en Monclova, una entrada lanzada. Saltillo le hizo una carrera con 3 hits. Ya fue atacado con carrera el día de ayer. Hoy es su salida número 18 de la campaña para este pitcher. Con el conteo lleno en el 3 y 2 y 2 fuera, viene entonces al pentágono en la caja de bateo otra vez Cole Rutter, el zurdo bateador contra el derecho pitcher. Le ha sacado 6 picheos en ese turno Cole Rutter a Carlos José Romero. Villegas abre sobre la inicial y se va a ir a la intermedia en el siguiente picheo. Nuevamente sale el corredor, disparo al plato, es picado y es la cuarta mala con el pasaporte. Gran turno para Cole Rutter. Y con 2 fuera, ahora Zaraperos tiene corredor en posición de anotar. Con el corredor de segunda, Saltillo se aventaja y viene Isidro Márquez. A la charla, José, necesario el coach de picheo, José Isidro Márquez. Aquí está entonces reuniendo a todo el cuadro azul. Aprovechamos y le damos un vistazo a las otras plazas en la zona norte en estos momentos. Donde en Tijuana, los Toros están adelante 6-5 contra los Sultanes. Ese juego va en la 7ª entrada. En Unión Laguna, en Torreón, 8-4, los Charros de Jalisco están ganándole a los algodoneros de la Unión Laguna, ya en pizarra final, por cierto. En final también Aguascalientes en Chihuahua le ganó 16-8 Rieleros a Chihuahua. Mientras en Durango 3-2 Caliente le ganó a los 2 Laredos. En acción solamente 2 juegos, el de Tijuana y el de Monclova. Cuando viene a batear Sebastián Lizárraga, primer turno para el catcher de Saltillo. Viene sustitución de Cristian Morales, quien corrió por el envasado Oscar Campos. El juego está 4-4, no, la 10ª entrada, ataca temprano. Hay una rola en las paradas cortas, jugarán en la intermedia. Primer picheo otra vez, se va Saltillo. Primer picheo. Ruta 64, 3 para Zaraperos. Sacaron entonces a Rutter en segunda. Se va entonces la parte alta de la 10ª entrada aquí en Monclova. Los Acereros y los Zaraperos empatados a 4.

0: Son las 10:54. Temperatura 22 grados.
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1: Buen ambiente en el Estadio Monclova, viene el cierre de la novena entrada. El cierre de la décima entrada, perdón, es extra inning esto. Vienen a batear los acereros. Extra inning, décima entrada, repito, Alan Trejo. Es el que viene a la caja de bateo contra Jesús Cruz Ustaita, quien vino a lanzar ya la entrada número 9 y sacar outs importantes. Había dejado herencia Cameron Cotter. Y viene entonces a la caja de bateo Trejo, que va de un hit en 4 turnos. Alan Trejo fue el que anotó la carrera que marcó ahí una diferencia. Y con lo pronto, el primer disparo. Eleva la bola. El batazo va al jardín central. Justamente es Fernando Villegas quien se mete esa pradera. Y a un solo picheo también, haciendo el swing Monclova. Encuentran entonces el elevado hacia la pradera central, pero es fly el 9 para los que anoten. El primero fuera para Monclova. Atacan temprano los bateadores. Lucen desesperados tanto los de Zaraperos y Acereros. En una entrada extra, por lo pronto, décima entrada, y que puede irse a más, obviamente. Y viene emergente, ya no viene a batear Balbino Fuenmayor. Se trata del Mazatleco, el que viene a batear Carlos Tirado. Tirado viene entonces a la caja de bateo. El ex prospecto de los Piratas de Pittsburgh, que en este año se estrena en la Liga Mexicana. Carlos Tirado. Al primer disparo eleva la bola, va de foul. Un jugador hace poco me dijo, y ya está retirado, le hice un comentario: oye, los momentos de ataques, etcétera, corredores en posición de anotar, que no le tira el primer picheo. La mayoría de nosotros decimos: le tira el primer picheo y se fue. No le tires al primer picheo, espera. Y me hace ese comentario. ¿Y si viene por ahí? Híjole. Es que 50 y 50. Ahorita se han ido dos zaraperos al primer picheo. Monclova ya se fue al primer picheo ahorita también con Alan Trejo. ¿Pero venían por ahí? Entonces son los argumentos que a veces uno dice: ¿por qué le tira primer picheo? Y el jugador te puede decir: primer picheo está bueno, viene por ahí, le damos. El swing por parte de Carlos Tirado. ¡Ponche! Tirándole para el Mazatleco, encuentra entonces Jesús Cruz Ustaita. Además del chocolate, el segundo fuera para Monclova. Y vendrá entonces a batear Rodolfo Amador, el zurdo bateador, contra el pitcher derecho. Y eso lo comento porque a lo mejor muchos de nosotros estamos con ese tema de que se han ido los zaraperos al primer picheo en una entrada donde podrían haber atacado, etcétera. Monclova también lo está haciendo. A veces el primer picheo es el bueno. Y se queda entonces la incógnita que si hubiera funcionado, hubiera pasado un triunfo o una diferencia. Orinado el conteo para Rodolfo Amador, le lanzan un quarter por la esquina de fuera y un batazo de foul. Lo logra regresar en el conteo Jesús Cruz a su contrincante en una bola en el strike. Rodolfo Amador lleva de 3 turnos con 2 imparables, uno que fue de extra base, fue carrera. El batazo de foul, el siguiente disparo que quedó hacia la esquina alta de fuera, Rodolfo atrasado lo manda y se pone en el conteo de una bola y 2 strikes. Entradas extras. Por lo pronto es de una, la décima entrada en su parte baja, se juega en Monclova. 1-2 el conteo, aterriza la recta al suelo Jesús Cruz. Lo llevó el conteo parejo en 2 bolas y 2 strikes. El juego de 3 horas y en aproximación a las 3 horas y media aquí en el Kickapoo Lucky Eagle. En el 2-2, al plato el disparo por el centro y el swing. Completo la manica a Rodolfo Amador, el ponche tirándole y terminó la entrada número 10 en la parte baja aquí en el horno más grande de México. No bastan 10 en el clásico de Coahuila. Nos llaman a la 11 y a las 11 nos vamos.

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3: Entrada 11 aquí en Monclova. Viene otro pitcher por parte de los Acereros, enfrentarse a Orlando Piña, quien viene a batear por la flecha, Brandon Villarreal. Aquí vemos entonces a Piña. Es la onceava entrada y Pedro Reyes viene a la loma de los disparos por los Acereros de Monclova. Se ha ido Riley Gilliam, a quien le empataron el juego. En su novena oportunidad de salvar juegos, se quedó sin la oportunidad Riley Gilliam. Orlando Piña recibe ya el primer disparo de Pedro Reyes, un picheo muy alto. Es entonces la primera pelota mala. Estamos en entrada 11. El juego está empatado a 4 carreras. Hace el plato el picheo, baja la recta, levanta tierra. El oriundo de Coatzacoalcos, Veracruz, Pedro Antonio Reyes, está en la loma de los disparos por Monclova. Salida número 9 en la campaña para Pedro, un ex prospecto de los Phillies de Filadelfia, que lo lleva el docinado Orlando Piña. Se impulsa Reyes, pelota al plato, no. Alta y hacia adentro, 3-0. Piña tiene el 3 y nada y necesita guardar paciencia, porque esa marca la diferencia. 3-0. Le pide el catcher hacia afuera. Ahí levanta la bola. Cuarta mala, pasaporte, nada. Nada para Orlando Piña, quien seguramente va a correr. Ya no hay backups de Saltillo, corredores. Va a correr Piña, y sobre todo el tema de corredores en una entrada extra como esta, la 11 extra innings. Disponibilidad de jugadores también ya no hay. Claro, puedes meter un pitcher a correr, cierto, pero ¿quién ingresa por un Orlando Piña si este juego se va a ir a la 11 baja? Así que viene a batear ahora el hombre de la película de hoy, Tairo Estrada, quien le dio ventaja en el juego a Saltillo con el regreso. ¿Y por qué ventaja? Porque fue una entrada buena donde regresaron y se pusieron adelante de Monclova anímicamente los Araperos, no en el score. Sin embargo, vinieron los ataques a primer pitcher y se fueron con dos down Saltillo y terminó la amenaza. Bueno, y nada, el conteo, primer strike por parte de Reyes, un batazo de foul por parte de Tairo Estrada. Teniendo el conteo ahora de una bola, un strike. Disponibles por Zaraperos. En la banca ya nomás se encuentra Jorge Morales, el catcher. Es el único. Una bola en el strike, picheo que se queda hacia adentro en un sinker de 94 millas. Falló entonces en zona Pedro Reyes. 2-1 el conteo. En la banca hoy estaban Stankiewicz, que ya está jugando. Roder, que ya está jugando. Está Colás. No está lastimado Colás, pero sí lo están cuidando. Está disponible para venir en un momento si lo llaman, Colás. Y son los que quedan. Bajo el disparo. Recta a 94 millas. Pedro Reyes se ve completamente desconcentrado, subió los brazos, se tocó la cabeza, ya tomó algo de brea. Se ve desesperado el joven Pedro Reyes. Llevó a Tairo Estrada en el conteo de 3-1. No hay outs en la pizarra. Orlando Piña corre en primera. Era el 3-1. Presenta el pitcher Pedro Reyes, ya se impulsa al plato. Alto disparo y elevado de Tairo. Batazo de foul acá por las lámparas. El picheo por el centro sí fue alto,

0: alcanzaba a acariciar la esquina de la zona central, zona alta. Regresará el conteo lleno para Tairo Estrada en el 3 bolas y 2 strikes. Y vemos a Orlando Piña. Tairo Estrada con un swing. Pone a los zaraperos cercanos a la victoria. 4-4 el juego, onceava alta. No hay out, 3 y 2 el conteo. Piña tendrá que salir a la intermedia. Pedro Reyes ya se impulsa. Pelota al plato, trono el madero. Tairo elevado otra vez de foul. Al techo acá por el jardín derecho de Tairo Estrada. Estamos entonces ya en la entrada 11. 9. No fueron suficientes. Saltillo regresó a la hora cero. Ahorita siguen buscando un batazo oportuno. En el último llamado podría ser para ambas escuadras. 3-2. El pitcher ya presenta a Pedro Reyes, impulsa pelota al plato. Tairo levanta la bola. Es un batazo al derecho. Fildeable. Allá lo encuentra Luis González para el lado. Tairo Estrada levantó la pelota en el conteo lleno de 3-2. Le anotamos entonces la línea al derecho para el primer out. En un picheo alto se columpió de la bola Tairo Estrada. Se puso la capa de oro para regresar a los zaraperos en el juego. Buscaba ponerse la capa para aventajarlos. Solamente hay un out. Y viene a batear ahora Dani Ortiz. Ha batallado Ortiz desde que llegó a Saltillo. Hoy tiene 3 ponches. Tiene 5 turnos. Dentro de esos 5 tiene un hit. Derecho pitcher zurdo bateador. Receta la recta hacia afuera, 94 millas. Se quedó picheo malo para Dani Ortiz. Dani Ortiz en cualquier momento debe encender ese bate. Debe de recuperarse ese Dani Ortiz que hemos conocido en la liga. Vamos a ver, en el 1 y nada, recta alta hacia afuera, 2 y nada el conteo. Ahora lo de Dani, siendo paciente, también aventurándose en el swing, en picheos altos y hacia afuera. Pide el tiempo a Fernando Flores y va a subir en la loma de los disparos a platicar con su pitcher, a darle sus ánimos al joven Pedro Reyes. Y ya viene el chilo. Isidro Márquez, a quien me parece muy extraño verlo con el uniforme azul, Isidro Márquez. Y es que Isidro Márquez siempre se vestía de rojo con Mexicali y en Campeche terminó siendo rojo. Cuando lo veíamos con los Tigres, blanco, naranja, negro. Pero de azul Isidro Márquez, porque todavía fue coach de los Toros de Tijuana y venía en rojo. Extraño, pero se ve bien Isidro Márquez. Se lucía mejor de rojo, me parece, Isidro Márquez. El coach de pitcheo siempre respetaba al líder en salvamentos histórico en la Liga Mexicana. Y era de las ambas ligas, solamente que le rompieron el récord en el Pacífico, Jake Sánchez ahora, en el 2025. David Cruz calienta a un dominicano por parte de los Acereros de Monclova. El conteo de Pedro Reyes en 2 y nada contra el Dani Ortiz. El juego empatado, 4 carreras, estamos en la onceava parte alta. El pitcher presenta, encontró la zona ahora sí, la recta sobre la esquina alta de afuera. Primer strike para Dani Ortiz. Está el Dani Ortiz y luego viene la pulpa Ramón Ríos. Está en el círculo de espera. 2 bolas, 1 strike. Reyes ya se impulsa. Pelota hacia afuera, otra recta. Ya ha lanzado puras lisas. Rectas. Aquí lleva 4 y el conteo de 3 y 1. Por lo pronto, Dani Ortiz trabaja un turno muy paciente y mayormente inteligente, creo yo, Dani Ortiz. En el 3 y 1, el pitcher ya alzó los brazos, ya los baja hacia el pecho. ¡No! ¡Recta! Adentro y pasaporte. Allá van los zarperos ahora, estacionándose en la intermedia, Orlando Piña. En la inicial, con la base por bolas, Dani Ortiz y Huahuel, Juan Gabriel Castro, ya ha salido. El de los Mochis le va a pedir la pelota a Pedro Reyes, que ha dejado entonces a par de corredores en circulación, la que marca la diferencia en posición de anotar a 180. Vámonos a pausa en Monclova, Coahuila, en la parte alta de la onceava entrada. Se viene otro pitcher por el equipo monclovense.
1: Ahora son las 11:10. Temperatura 22 grados.
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0: Globa, es la parte alta de la 11ª entrada. Viene nuevo pitcher. Aquí se encuentra el dominicano de Baní, David Cruz, a lanzar por los Acereros de Monclova. De 22 años de edad, David Alberto Cruz. Hoy en su salida número 4 apenas en la campaña con los Acereros. El récord 0-0 todavía, al igual en efectividad en carreras limpias admitidas. Para dos imparables de una sola carrera, la cual no fue limpia, por cierto, para David Cruz. Lanzador que se estacionó 5 campañas en ligas menores perteneciente a los Orioles de Baltimore. Vienen entonces los Araperos. Con la mesa servida a 180 y solamente un out de la carrera que marca la diferencia con Orlando Piña. Sin embargo, Monclova también tiene una ligera ventaja en esta situación, teniendo la oportunidad de jugar dos outs en cualquiera de las bases, porque hay corredores en primera y en segunda de Saltillo. Así las cosas entonces, el turno para Ramón Ríos, la pulpa. Aquí vendrá a tener un turno muy importante Ramón Ríos. Zurdo el pitcher, por cierto, y derecho el bateador. Se impulsa con el primer disparo hacia el plato, encuentra una recta de 90 sobre la esquina de adentro. Ramón Ríos le está encantando el primer strike. Así poniéndose entonces los dos en base que dejó de herencia Pedro Reyes. A 180, Piña con la carrera 5 y la sexta en la inicial. Cuadra mediación, el otro plato, levanta la bola, corta el batazo. Esto es un Texas. Mandaron a Piña hacia el Pentágono, tomara ventaja Saltillo de 5-4. El tiro a tercera, no, pegó justamente la pelota en la loma, se desvía hacia el lado del carril de tercera al plato, el catcher tiene que ir por ella. Saltillo tiene la delantera en el juego, 5-4. Aquí está la pulpa, y por su pulpa está ganando Saraperos. Ahora 5-4 produce con el Texas. Y ahora por tercera, la que marca la diferencia, que es la sexta, la pulpa Ramón Ríos. Produce la hora cero. Y ahora teniendo el juego Saltillo con la ventaja de una carrera, buscarán más todavía. Saraperos anotó entonces la base por bola que cobra factura, la que le dieron a Piña, y la otra corre ahora por la antesala. El Texas productor. Y viene Kevin Armenta cuando solamente hay uno fuera. ¡Ey! Revira primero y lo agarraron entre dos a la pulpa. Ya lo tocaron. Hay jugada en tercera. Quieto en su regreso. Se durmió Ríos. Buen revire del pitcher, ¿eh? Pero David Cruz lo agarró dormido a Ramón Ríos. Ya no regresó Ríos. Se quedó congelado y lo persiguieron. Del 1 al 3 la jugada. Bueno, pulpa. Se produjo al menos la diferencia. Echaron fuera un segundo Saraperos. Se quedó en tercera todavía. Con dos outs, Dani Ortiz. Y viene Kevin Armenta. Pichado hacia el plato, llega con el split al alto y hacia afuera. Ahora, cierto, ya gana Saraperos 5-4. Esperemos que eso que acaba de suceder, que suele suceder obviamente, lo agarraron fuera a la pulpa y fuera de juego. Esperemos no pase a mayores. Entrega en un lado importante como el segundo. Evidentemente un swing de Kevin Armenta, hubiera habido una jugada probablemente pisicorre, pero lo hubiera, no existe. Esperemos que no pese. Ahorita por lo pronto la distancia es de una carrera. Tendrá Saltillo que venir por el todo o nada a la defensiva si quieren asegurar esta serie tan importante en la triple gira que han tenido. Le cantaron el picheo hacia el plato por la zona del centro y zona baja. El primer strike para Kevin Armenta, el guasavense. Tres picheos y el conteo de 2 y 1 para Kevin Armenta. Corredor en tercera. Lanzamiento al plato. Levanta el catcher la bola del suelo prácticamente. Y ahora está el conteo de 3 y 1 para Armenta. También trabaja con paciencia inteligente el joven de Guasave. Es de la sangre joven, es novato y no se ha aventurado en el swing temprano. Ni ha hecho swings a lo que parezca. Ha trabajado inteligentemente. En el 3 y 1. Lanzamiento al plato. Se la ponen por el centro y hace el swing. Ahí está. Había además Armenta que buscar esa barda. El picheo estaba por ahí. En el 3 y 2 ahora, Kevin Armenta, y en el círculo de espera se encuentra Drew Stankiewicz. Listo en el conteo lleno. Pelota hacia el plato, hacia afuera. Y es el pasaporte. ¡Qué turno para Kevin Armenta! Así que tomar la inicial con la base por bola. ¿Y cómo le está pesando a Saltillo la eliminación de Ramón Ríos, eh? Porque de paso hubieras encontrado un avance en intermedia de la carrera potencial número 7 que hubiera corrido la intermedia. Repito, lo hubiera, no existe. Pero si Stankiewicz trabaja un turno de calidad, podría poner más números a la pizarra favorables para el equipo visitante esta noche aquí en Zaraperos, que lo gana 5-4. Esa carrera, por cierto, fue para Pedro Reyes. Recibe pelota alta en curva y en zona mala, Drew Stankiewicz. Primer picheo. Pitcher zurdo y Stankiewicz es ambidiestro. Por ende, viene a batear como derecho. Ahí vemos en tercera a Dani Ortiz. El último heredero de Pedro Reyes corriendo por tercera. El juego 5-4. Hay dos outs. Onceava alta. Levanta la bola en recta. Está en zona. Una bola en strike. Ahora el conteo se emparejó. Y ahora tiene David Cruz el primer strike a su favor. Es Stankiewicz el que tiene las mangas largas en color verde aqua debajo de su uniforme, el que está en la caja de bateo. El conteo está parejo, pichó hacia el plato, se enreda entonces un pichó hacia centro, medio swing, consultan en primera, no cruzó el bate de Stankiewicz y lo llevan en el 2 y 1 ahora y alcanzó a amortiguar el bate. Así que por lo pronto en ese conteo de 2 y 1 Stankiewicz. Cambió el muñeco, se cortó la barba y el bigote para el juego de hoy. En el 2 y 1. En las esquinas corredores. Lanza aquí Cruz, muy alto, David Cruz. El otro Cruz está para cerrar el juego. Lo lleva al 3 y 1 ahora, David Cruz a Drew Stankiewicz. Y en el círculo de espera está Fernando Villegas. Corredores en primera y en tercera. Ya presenta el pitcher de los Acereros. Se impulsa, viene, pelota al plato, alta. Pasaporte también. Ahí hubiera entrado la carrera. Pero lo hubiera, no existe. Así que la casa se va a llenar de zaraperos de Saltillo. Los tres que están en base han sido con pasaportes. Ortiz, el Dani, que es herencia de Pedro Reyes, y el de primera y segunda pasaporteados ya le corresponden a este pitcher, David Cruz. Juan Gabriel Castro se la va a jugar con este lanzador. Nadie ha saltado para moverlo este lanzador, así que el zurdo pitcher contra el derecho bateador, Fernando Villegas. Con la mesa servida para el gallito, recibe ya el primer disparo, ese muerde la esquina de fuera en una recta, cantado el primer strike. Fernando Villegas, con la cuchara grande. Veremos si se sirve con el plato. Grande, gigante, en este momento, con la casa llena. El juego 5-4, ya le cantaron el primer strike a Villegas. Echase el plato, trae el madero, dura rol en tercera, la controla bien Rodolfo Amador, juega en segunda, apretada jugada, ese lado del intermedio para Drew Stankiewicz. 54 la ruta para sacar a Drew Stankiewicz para el lado número 3. Bola ocupada para Villegas. Se queda la casa llena, pero se viene la carrera que marca la diferencia para el equipo de Saltillo. Vamos a ver entonces, hay un tiempo pedido. Salen los acereros y van a mandar al reto en la jugada segunda Saltillo, ¿eh? No nos vamos a la pausa, nos vamos a quedar. Hay un último llamado de esperanza de Saltillo por el aterrizaje en la intermedia de Stankiewicz. Mandaron el reto los araperos. De perderlo se queda tal cual como fue marcada. Ojo ahí, de ganarlo, si hay una diferencia, se viene una carrera más de Saltillo. Me parece que la piden también por el tema de ya last chance, última chance. La toma no es buena porque el umpire se atraviesa en la jugada. Se va a quedar tal cual como fue. Esta puede ayudar. Híjole, es que sí es una jugada apretada, ¿eh? Pero de pocas tomas. La otra, el umpire haciendo su trabajo, obviamente, por el lado de la segunda colchoneta, estorba en la mirada ahí de la cámara, en la vista. Déjenme decirles que sí es una jugada muy apretada en segunda, ¿eh? Para la gente de la radio. Ay, ay, ay, ay, ay. Pues está apretada, ¿eh? Juzguen usted mismo en casa, la gente que la ve en pantalla. La gente que escucha la radio, se está retando la jugada por la vía 54, la número 3 de esta entrada en segunda. Stankiewicz en su aterrizaje, deslizándose con sus packs hacia adelante, a la segunda almohadilla. Ay, ay, ay. Está muy apretada la jugada, pero me parece que podría quedarse tal cual como fue marcada en el campo, ¿eh? Por lo pronto siguen en el cuadro, no han salido los acereros. Esa sería la carrera 6 al Pentágono si se cambia la decisión. Quedando entonces Villegas tal cual como es, en bola ocupada, pero el safe en segunda para Stankiewicz. Ya se quita la diadema el umpire. Vamos a ver qué se marca en México, en las oficinas de la liga. Allá en segundo es out. Se queda tal cual como fue marcado. El out en segunda por la vía 54, ya terminado oficialmente ya la parte alta del onceavo rollo aquí en Monclova, Coahuila. Señoras y señores, crucen los dedos porque viene la parte baja de la onceava entrada. Acereros por el todo, nada, y Saltillo en la defensa también asegurar la serie y la victoria con diferencia de una carrera. Ganan sus araperos 5-4 en la pizarra.
1: Las 11 de la noche con 23 minutos. Temperatura 22 grados.
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0: Señoras y señores, cierre de la onceava entrada aquí en Monclova, Coahuila. Hay cambio de pitcher. Ha salido entonces Jesús Cruz. Y el que viene a cerrar la puerta, el que viene a detener a los acereros, es Luis Frías, el dominicano. Pelota al plato, le cantan el sprayer por el centro a David Hanley. Aquí está Luis Frías, segunda salida en la serie para el dominicano. Salida 18 de la campaña, su récord en 2 victorias sin derrota. Pelota al plato, la curva por el puro centro. Le jalaron el gatillo por segunda ocasión a David Hanley. 0 bolas y 2 strikes. Aquí está entonces el inicialista de los acereros. De 3 turnos y nada el día de hoy, incluido con un ponche y una base por bolas. 1-2 el conteo ahora, una curva al suelo. El trabajo del catcher Sebastián Lizárraga. Luis Frías, ayer tremendo relevo, se aventó aquí en Monclova, una entrada, un tercio y ponchó a un rival, dando 2 pasaportes también Luis Frías. Le pone slider, alto y hacia afuera, ya se regresó en el conteo, 2-2 David Hanley, el norteamericano. La tanda de los acereros con Hanley, Mora y Fernando Flores, y no hay cambios. Es una tanda buena por parte de Monclova. Se fue del juego por Saltillo. Entonces el pitcher Jesús Cruz en acción, una entrada y 2 tercios para 2 ponches. Y se hace una inversión al pitcher que venía trabajando en 1/8 entrada como Luis Frías. Splitter hacia afuera, ¿eh? Se está recuperando el bateador. 3-2 el conteo ahora de Luis Frías. Se había puesto adelante el dominicano en el 0-2 y ya no tienen conteo lleno. Al centro, el batazo viene de foul. Le lanzó por el puro centro, obligado estaba Luis Frías. Sabiente a ello, Hanley le hace el sweep y pelea el turno ya con más de 6 picheos. 3 bolas y 2 strikes en este encuentro, segundo juego de la serie. Monclova está cayendo por 1 carrera y la buscan para empatarlo. 5-4 gana Zaraperos. Frías hace el plato, levanta el picheo y lo perdió. Pasaporte y el empate de Monclova trotando a la inicial. La base por bola, cuidado con esas. A Monclova le cobró factura 1. Vamos a ver cómo lo juega Cereros cuando viene a batear Juan Mora. Tremendo bateador que va de 4-2 en el juego. ¿Mora irá a tocar o irá a batear? Se cuadra para tocar Juan Mora. Picheo hacia el plato, alto en un slider, regresó el madero tiempo y el conteo 1 bola y 0 strikes para Mora. El novato del año de la campaña pasada. Pide el tiempo Vicente Palacios. Viene el coach de picheo a la charla con Luis Frías. Así que viene entonces el veracruzano Palacios, ya residente nuevolense aquí en Monterrey, muy cerca. Así que la charla y reúne todo el cuadro de Saltillo. Se equivoca Luis Frías, puso primero el orden con 2 strikes y luego 4 picheos malos. Y eso provoca entonces el envase del corredor, que significa la carrera del empate. Esto está 5-4, todavía no termina, es el cierre de la 1/8 entrada aquí en Monclova. David Hanley no es el más veloz por Monclova y está corriendo el inicial. Orlando Piña lo está custodiando en primera, se cuadra para tocar. El toque es malo por parte del Mustang. Ha fallado y es el toque por foul en primera. Conteo parejo en 1-1. 1 bola y 1 strike. Teniendo entonces el conteo parejo ahora Juan Mora. Se cuadra para tocar nuevamente. Luis Frías ya se impulsa. Bajo el disparo. Tiene el conteo a su favor Juan Mora en el 2-1. El tema de Luis Frías, tira duro. Tira piedra. Pero no puede hacerlo con un bateador que se está cuadrando para tocar al menos. Dejarlo cómodo en la zona. Hay un toque de bola adelante del catcher, baja el pitcher, hay sacrificio de Monclova. Tairo Estrada cerrado sobre la inicial y avanza el empate a 180. Del 1 al 4, el sacrificio bien ejecutado al final de cuentas por parte del Mustang. Juan Mora le dejarán el toro entonces a Fernando Flores, quien viene a batear como zurdo. Fernando Flores y los acereros están a tiro de hit de poner a Devin Healy en tercera o en el pentágono, dependiendo cómo se pongan el tú por tú allí. Así que el juego 5 a 4, vamos a ver, por lo pronto batea un zurdo bateador contra un pitcher derecho. Aterriza el disparo, recta por el centro, bajita. Fue cantada mala, vamos a ver en el reto del ABS, que ahora sí se lo dan a Saltillo. Parece que ese picho está en buena zona. Por el centro, en zona adentro, strike, ya lo corrigen y lo gana el reto Saltillo. Olvídense del uno y nada, es reto ganado en el ABS. Primer strike para Fernando Flores. En la mera zona del centro, zona baja. Frías adelante entonces de su contrincante. Ya presenta un disparo rompiente y el batazo de foul hacia la altura de la malla protectora. Está detrás del plato y ya está el segundo strike para el bateador Fernando Flores. El juego cerca ya de las 4 horas en sábado de béisbol aquí en el horno más grande de México. En el 0 y 2, uno fuera. Pelota hacia el plato, muy alta, se levanta el catcher Sebastián Lizárraga. Fue una recta de 96. Rápido el impulso, poniéndose de pie Sebastián Lizárraga, evitando el wild. Y ahora en 1 y 2 el conteo para el obregonense Fernando Flores. Ya se impulsa Frías, le tira veneno hacia afuera, una curva, alcanza a machucar la bola. Era una bola y dos strikes. Fernando Flores, y en el círculo de espera se encuentra por Monclova Jacob Rinesmith. Es la onceava baja. Ya sonó una primera campanada en el llamado para terminar el juego Saltillo. Muy alto el disparo. Lanza la recta de 96 a la altura de los codos. Luis Frías lo tiene trabajando ahora aquí a Fernando Flores en el 2 y 2. El tema de esos picheos, han quedado alto y eso es peligroso para el contrincante de Frías. Picheos altos, cuidado con esos. Sobre todo con un corredor en posición de anotar en segunda. 2 y 2 el conteo. Luis Frías ya se impulsa, pelota por el centro y una rola por segunda. Se desliza en el suelo, Tairo Estrada se quedó con la bola, safe todo mundo. El empate por tercera de Monclova. El despegue por la inicial. Y ahora corredores en las esquinas. Y esa base por bola. Está cerca de cobrar factura, ahora está por tercera. El infield hit para Fernando Flores. Y pone todavía más cardíaco este asunto aquí en Monclova. La gente sigue en el horno más grande de México, no se han movido. Y ahora Luis Frías está fallando con dos corredores en base. No ha podido sacar un out del mismo. Obviamente con el sacrificio sacó el out, pero empezó a llover, ¿eh? Empezó una ligera llovizna aquí en Monclova. Está lloviendo. Está lloviendo en Monclova, ¿eh? No estaba en el radar, no estaba en el pronóstico la lluvia. Empezó a llover de la nada aquí en Monclova. El turno para Jacob Rinesmith. Así que por lo pronto no se debe de equivocar aquí Luis Frías. Pelota al plato, aterriza la recta, bajita y hacia adentro. Pelota mala. Una bola y cero strikes para Rinesmith. Juego 5 a 4. Pegó jonrón Jacob en su tercer turno. Va de tres turnos por ese hit y una base por boles. Y dieron el reto a veces los zaraperos. Una bola y cero strikes. Vamos a ver entonces con la ligera llovizna que no altere el orden del juego también. La curva lanzada sobre la alta esquina de fuera es strike para Jacob Rinesmith y está entonces el conteo parejo para el patrullero norteamericano de los acereros en el conteo de una bola, un strike. Onceava entrada en su parte baja. Ahí vemos a Henley a 90 pies de empatar esto cuando viene el disparo. ¡Piconazo! Buen trabajo del catcher Lizárraga. Consulta en el medio, suena en tercera, no cruzó el madero, dice el umpire. ¡Qué buen trabajo de Lizárraga! La pelota completamente al suelo, levantó un kilo de tierra. Y ahí justamente con el guante la amortiguó el receptor de Saltillo, Sebastián Lizárraga. Poniéndose el conteo de dos bolas, un strike para Jacob Reismith. El juego 5-4, onceava baja, hay solamente un out. Listo Luis Frías, en el conteo de 2-1. Pelota al plato, batazo de foul. Ya se acercó entonces Frías contra Jacob Reismith en el conteo parejo de dos bolas y dos strikes. 20 picheos de Frías, 11 han sido en zona buena. La gente está en el juego. Aquí en el Kickapoo Lucky Eagle. En el 2-2 el conteo para Reismith. Viene Frías. Al plato. Rola. Justamente para jugar en tira y tira. Hay un out. Y en segunda, doble play. En el tira y tira. La doble matanza. Aseguran par de outs los zaraperos. Y han ganado el juego. Ganó Saltillo. Monclova había mandado el pentágono, la carrera de la diferencia, pero con ese rodado en el cuadro, asegurando entonces par de outs en tira y tira, doble play entre primera y segunda. Termina el encuentro, Saltillo, y de paso le gana la serie a los acereros. Llegó la victoria 13 la campaña para Saltillo. Lluvia bendita que estás cayendo en estos momentos, bañando entonces a Saltillo con la serie a su favor. Y de esta manera, zaraperos ha asegurado esto para mañana buscar la serie completa aquí en Monclova. En doble matanza, repito. Jacob Reismith con ese batazo para doble play. El primer base Orlando Piña compartió jugada con el campo corto Drew Shankiewicz para echar fuera a corredor y además el retorno al inicial para echar fuera a Fernando Flores y a Reismith. Al final de cuentas, la doble matanza favorable para los zaraperos de Saltillo. Agradeciendo su sintonía, muchas gracias a todos ustedes allá en cabina en el SJ 103.3 de frecuencia modulada. Acá en la distancia en Monclova, a través de Zaraperos Network, se despide un servidor, Víctor José Vizcarra, en esta transmisión. Mañana el desenlace de esta serie, a las 6 de la tarde, a través del SJ. Únicamente mañana el SJ 103.3. Mañana el juego será transmitido por una plataforma a nivel internacional, así que mañana nosotros no regresamos en la transmisión por Facebook, sino solamente en el Game Day de Zaraperos de Saltillo. Que tenga una excelente noche. Ganaron sus zaraperos acá en Monclova por la carrera 5-4. Por cierto, la victoria para Jesús Cruz. Primera la campaña, derrota para Pedro Reyes y salvamento, obviamente, para Luis Frías. Muy buenas noches. Ganaron los zaraperos 5-4, los acereros.
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3: Son las 11 con 38 minutos y la temperatura 22 grados.
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1: Son las 11 con 39 minutos. 22 grados centígrados. 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

Son las 11 con 46 minutos. 22 grados centígrados. 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Son las 11 con 47 minutos. 22 grados centígrados. 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

Son las 11 con 51 minutos. 22 grados centígrados. 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

Son las 11, con 54 minutos. 22 grados centígrados. 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

0: Son las 11 con 58 minutos. 22 grados centígrados.
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Son las 11 con 59 minutos. 21 grados centígrados. 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
1: Son las 12, con un minuto. 21 grados centígrados. 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

Son las 12 con 7 minutos. 21 grados centígrados. 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

Son las 12, con 9 minutos. 21 grados centígrados. 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

Son las 12, con 13 minutos. 21 grados centígrados. 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

Son las 12, con 17 minutos. 21 grados centígrados. 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

Son las 12, con 21 minutos. 21 grados centígrados. ¡Ey! ¡Súbale al volumen! ¡Y súbale a la alegría con la SJ, la estación de casa! ¡Pásele!

0: Son las 12, con 25 minutos. 21 grados centígrados. 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
2: No la echamos. ¡Arte!

0: Gracias.
1: Son las 12 con 29 minutos. 21 grados centígrados.
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Son las 12 con 33 minutos. 21 grados centígrados. 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

Son las 12 con 37 minutos. 21 grados centígrados. 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

Son las 12 con 39 minutos. 21 grados centígrados. 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

Son las 12 con 42 minutos. 21 grados centígrados. 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

Son las 12 con 46 minutos. 21 grados centígrados. 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

Son las 12 con 50 minutos. 21 grados centígrados. 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

Son las 12 con 56 minutos. 21 grados centígrados. 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
1: Es la 1:03. 21 grados centígrados. 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

Es la 1:06. 21 grados centígrados. 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

Es la 1:09. 21 grados centígrados. 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

Es la 1:12. 21 grados centígrados. 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

es la 1:15. 21 grados centígrados. 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

0: Es la 1:18. 20 grados centígrados. ¡Ey! ¡Súbale al volumen! ¡Y súbale a la alegría con la SJ, la estación de casa! ¡Pásele!
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Es la 1:21. 20 grados centígrados. 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

Es la 1:29. 19 grados centígrados. 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

Es la 1:33. 19 grados centígrados. 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

Es la 1:36, 19 grados centígrados. 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

Es la 1:39. 19 grados centígrados. 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

Es la 1:43. 19 grados centígrados. 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

es la 1:46. 19 grados centígrados. 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

0: Es la 1:50, 19 grados centígrados.
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es la 1:54. 19 grados centígrados. 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

Es la 1:57. 19 grados centígrados. 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
1: Son las 2:03. 19 grados centígrados. 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

Son las 2:06. 19 grados centígrados. 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

Son las 2:09. 19 grados centígrados. 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

0: Son las 2:13. 19 grados centígrados. 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

Son las 2 con 17 minutos. 19 grados centígrados. 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

Son las 2 con 19 minutos. 19 grados centígrados. ¡Ey! ¡Súbale al volumen! ¡Y súbale a la alegría con la SJ! ¡La estación de casa! ¡Pásele!

Son las 2 con 22 minutos. 19 grados centígrados. 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

0: Son las 2:26. 19 grados centígrados.
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Son las 2 con 30 minutos. 19 grados centígrados. 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

Son las 2 con 34 minutos. 19 grados centígrados. 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

Son las 2:37. 19 grados centígrados. 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

Son las 2 con 44 minutos. 19 grados centígrados. 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

Son las 2 con 47 minutos. 19 grados centígrados. 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

Son las 2 con 54 minutos. 19 grados centígrados. 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

Son las 2 con 57 minutos. 19 grados centígrados. 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
1: Son las 3 con un minuto. 19 grados centígrados. 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

Son las 3:06. 19 grados centígrados. 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

Son las 3:09. 19 grados centígrados. 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

Son las 3 con 13 minutos. 19 grados centígrados. 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

Son las 3 con 17 minutos. 19 grados centígrados. 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

Son las 3 con 24 minutos. 19 grados centígrados. 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

0: Son las 3 con 27 minutos. 19 grados centígrados.
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Son las 3 con 31 minutos. 19 grados centígrados. 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

Son las 3 con 34 minutos. 19 grados centígrados. 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

Son las 3 con 37 minutos. 19 grados centígrados. 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

0: Son las 3:39. 19 grados centígrados. 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

Son las 3 con 42 minutos. 19 grados centígrados. 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

0: gracias.
1: Son las 3 con 47 minutos. 19 grados centígrados. 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

Son las 3 con 54 minutos. 19 grados centígrados. 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

Son las 3 con 57 minutos. 19 grados centígrados. 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

Son las 4 con 5 minutos. 19 grados centígrados. 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

Son las 4 con 8 minutos. 19 grados centígrados. 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

Son las 4, con 12 minutos. 19 grados centígrados. 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

Son las 4, con 15 minutos. 19 grados centígrados. 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

Son las 4, con 18 minutos. 18 grados centígrados. ¡Ey! ¡Súbale al volumen! ¡Y súbale a la alegría con la SJ, la estación de casa! ¡Pásele!

Son las 4 con 22 minutos. 18 grados centígrados. 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

0: Son las 4, con 25 minutos. 18 grados centígrados.
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Son las 4 con 28 minutos. 18 grados centígrados. 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

Son las 4 con 30 minutos. 18 grados centígrados. 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

Son las 4 con 33 minutos. 18 grados centígrados. 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

Son las 4, con 37 minutos. 18 grados centígrados. 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

Son las 4 con 40 minutos. 20 grados centígrados. 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

Son las 4 con 43 minutos. 20 grados centígrados. 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

0: Son las 4 con 51 minutos. 20 grados centígrados. 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

Son las 4 con 56 minutos. 20 grados centígrados. 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

0: Son las 4 con 59 minutos. 20 grados centígrados. 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

Son las 5, con 5 minutos. 20 grados centígrados. 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

Son las 5, con 9 minutos. 19 grados centígrados. 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

Son las 5, con 13 minutos. 19 grados centígrados. 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

Son las 5 con 16 minutos. 19 grados centígrados. 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

Son las 5 con 19 minutos. 19 grados centígrados. 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

Son las 5, con 23 minutos. 19 grados centígrados. ¡Ey! ¡Súbale al volumen! ¡Y súbale a la alegría con la SJ, la estación de casa! ¡Pásele!

Son las 5, con 27 minutos. 19 grados centígrados. 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

0: Son las 5, con 30 minutos. 19 grados centígrados.
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Son las 5, con 34 minutos. 19 grados centígrados. 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

Son las 5, con 37 minutos. 19 grados centígrados. 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

Son las 5, con 41 minutos. 19 grados centígrados. 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

Son las 5 con 45 minutos. 19 grados centígrados. 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

Son las 5 con 48 minutos. 19 grados centígrados. 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

Son las 5, con 55 minutos. 19 grados centígrados. 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

Son las 5, con 58 minutos. 19 grados centígrados. 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

En lo que fuera llanto, hay alegría. En lo que fue rencor, hoy hay ternura. Ya eres otro. Bajo el conjuro de la palabra amor, te has superado. Todo es más noble en ti. Todo es más puro. Porque todo de amor se te ha llenado. Amar y solo amar. Esa es la clave que mueve al universo, a la vida. Lo duro de la senda es más suave si tú puedes decir, ama y olvida. Amar a Dios, a ti, al mundo entero, a los que tú conoces, al extraño, al rico, al poderoso, al pordiosero, al que te da la paz o te hace daño. Tú ya eres otro, porque has podido arrancar la cadena que te ataba a tu eterno imposible y has sabido transponer el dolor que te agobiaba. Llena tu mente de las cosas buenas, de las cosas positivas que construyen, y deja en el ayer todas tus penas, las negaciones que todo lo destruyen. Tu hogar será de dicha, y en los tuyos hallarás el porqué de tu camino. Y todo para ti será de orgullo, y tus hijos tendrán otro destino. Y tú que eres soltera, buscarás no al hombre que halague tus sentidos, sino al alma que te comprenda más, porque el alma hace al hombre y no el vestido. La noche quedó atrás. Un nuevo día se anuncia en el dintel de tu ventana. Ya no dejes que escape tu alegría, ni que vuelva el ocaso a tu mañana. Ya no vivas de ayeres, de lamentos. Ya no suenes tu nota discordante. Piensa siempre en todos tus momentos que la vida comienza a cada instante. 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

0: Son las 6:06. 19 grados centígrados. 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
1: Son las 6:09. 19 grados centígrados. 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

0: Son las 6 con 13 minutos. 19 grados centígrados. 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
0: Son las 6 con 17 minutos. 19 grados centígrados. 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

Son las 6:20. 19 grados centígrados. 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

0: Son las 6 con 24 minutos. 19 grados centígrados.
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9: Son las 6:27. 19 grados centígrados. 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

Son las 6:31. 19 grados centígrados. 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

Son las 6:34. 19 grados centígrados. ¡Ey! 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

0: Son las 6:37. 19 grados centígrados. 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
0: Son las 6:40. 19 grados centígrados. 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

Son las 6:44. 19 grados centígrados. 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

0: Son las 6 con 50 minutos. 20 grados centígrados. 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

Son las 6:54. 20 grados centígrados. 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

Son las 6:56. 20 grados centígrados. 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
1: Son las 7, con un minuto. 20 grados centígrados. 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
1: Son las 7, con 4 minutos. 20 grados centígrados. 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

0: Son las 7, con 7 minutos. 20 grados centígrados. 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
2: Son las 7 con 12 minutos. 21 grados centígrados. 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

Son las 7 con 16 minutos. 21 grados centígrados. 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

0: Son las 7, con 19 minutos. 22 grados centígrados.
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3: Son las 7, con 23 minutos. 22 grados centígrados. 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
1: Son las 7 con 28 minutos. 22 grados centígrados. 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

Son las 7 con 30 minutos. 22 grados centígrados. ¡Ey! 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

0: Son las 7 con 33 minutos. 22 grados centígrados. 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
0: Son las 7 con 37 minutos. 23 grados centígrados. 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

0: Son las 7, con 41 minutos. 23 grados centígrados. 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

0: Son las 7, con 48 minutos. 23 grados centígrados. 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

Son las 7, con 52 minutos. 23 grados centígrados. 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

Son las 7, con 55 minutos. 23 grados centígrados. 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

Son las 7, con 59 minutos. 23 grados centígrados. 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
4: Son las 8. Con 6 minutos. 24 grados centígrados. 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

0: Son las 8 con 14 minutos. 24 grados centígrados. 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

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Son las 8 con 22 minutos. 24 grados centígrados. 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

Son las 8 con 25 minutos. 24 grados centígrados. 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

Son las 8 con 29 minutos. 24 grados centígrados. 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

0: Son las 8 con 32 minutos. 24 grados centígrados.
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5: 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Son las 8, con 36 minutos. 25 grados centígrados. 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

Son las 8 con 39 minutos. 25 grados centígrados. ¡Ey! ¡Súbale al volumen! ¡Y súbale a la alegría con la SJ! ¡La estación de casa! ¡Pásele!

Son las 8, con 42 minutos. 25 grados centígrados. ¡Ey! ¡Súbale al volumen! ¡Y súbale a la alegría con la SJ, la estación de casa! ¡Pásele!

0: Son las 8 con 45 minutos. 25 grados centígrados. 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
3: 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Son las 8:48. 26 grados centígrados. 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

Son las 8 con 51 minutos. 26 grados centígrados. 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

Son las 8 con 54 minutos. 26 grados centígrados. 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

Son las 8 con 57 minutos. 26 grados centígrados. 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
8: Son las 9. Con 5 minutos. 26 grados centígrados. 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

0: Son las 9 con 10 minutos. 26 grados centígrados. 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
4: 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Son las 9 con 19 minutos. 26 grados centígrados. 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

Son las 9, con 22 minutos. 26 grados centígrados. 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

Son las 9, con 26 minutos. 26 grados centígrados. 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

0: Son las 9 con 30 minutos. 26 grados centígrados.
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5: 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Son las 9:34. 26 grados centígrados. 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

Son las 9 con 37 minutos. 26 grados centígrados. ¡Ey! ¡Súbale al volumen! ¡Y súbale a la alegría con la SJ! ¡La estación de casa! ¡Pásele!

Son las 9, con 40 minutos. 27 grados centígrados. ¡Ey! ¡Súbale al volumen! ¡Y súbale a la alegría con la SJ, la estación de casa! ¡Pásele!

0: Son las 9, con 44 minutos. 27 grados centígrados. 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
0: 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Son las 9, con 47 minutos. 28 grados centígrados. 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

Son las 9 con 50 minutos. 28 grados centígrados. 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

Son las 9 con 54 minutos. 28 grados centígrados. 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

Son las 9:56. 28 grados centígrados. 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
2: Son las 10 con 7 minutos. 28 grados centígrados. 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

0: Son las 10 con 13 minutos. 28 grados centígrados. 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

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Son las 10 con 21 minutos. 29 grados centígrados. 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

Son las 10 con 25 minutos. 29 grados centígrados. 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

Son las 10 con 29 minutos. 29 grados centígrados. 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

0: Son las 10 con 33 minutos. 29 grados centígrados.
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13: 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Son las 10 con 37 minutos. 29 grados centígrados. 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

Son las 10 con 40 minutos. 29 grados centígrados. ¡Ey! 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

Son las 10 con 44 minutos. 29 grados centígrados. ¡Ey! 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

0: Son las 10 con 48 minutos. 29 grados centígrados. 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
12: 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Son las 10. Con 52 minutos. 30 grados centígrados. 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

Son las 10 con 55 minutos. 30 grados centígrados. 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

Son las 10 con 58 minutos. 30 grados centígrados. 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
4: Son las 11. Con 6 minutos. 30 grados centígrados. 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

0: Son las 11, con 13 minutos. 30 grados centígrados. 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

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Son las 11 con 21 minutos. 30 grados centígrados. 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

Son las 11 con 25 minutos. 30 grados centígrados. 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

Son las 11, con 28 minutos. 30 grados centígrados. 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

0: Son las 11 con 32 minutos. 30 grados centígrados.
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6: 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Son las 11, con 37 minutos. 30 grados centígrados. 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

0: Son las 11 con 40 minutos. 30 grados centígrados. ¡Ey! ¡Súbale al volumen! ¡Y súbale a la alegría con la SJ, la estación de casa! ¡Pásele!
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2: No la echamos. ¡Arr!

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Son las 11 con 44 minutos. 30 grados centígrados. ¡Ey! ¡Súbale al volumen! ¡Y súbale a la alegría con la SJ, la estación de casa! ¡Pásele!

0: Son las 11 con 47 minutos. 30 grados centígrados. 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
5: 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Son las 11, con 51 minutos. 30 grados centígrados. 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

Son las 11 con 54 minutos. 30 grados centígrados. 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

Son las 11 con 57 minutos. 30 grados centígrados. 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

0: Son las 11 con 59 minutos. 30 grados centígrados. 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
12: Son las 12, con 5 minutos. 30 grados centígrados. 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

0: Son las 12, con 12 minutos. 30 grados centígrados. 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

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Son las 12 con 19 minutos. 30 grados centígrados. 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

Son las 12 con 22 minutos. 30 grados centígrados. 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

Son las 12, con 26 minutos. 30 grados centígrados. 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

0: Son las 12 con 30 minutos. 30 grados centígrados.
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3: 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Son las 12, con 34 minutos. 30 grados centígrados. 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

Son las 12 con 41 minutos. 30 grados centígrados. ¡Ey! 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

0: Son las 12 con 44 minutos. 30 grados centígrados. 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
0: 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Son las 12 con 48 minutos. 31 grados centígrados. ¡Pásele a la SJ, la estación de casa!

Son las 12 con 52 minutos. 31 grados centígrados. 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

Son las 12, con 55 minutos. 31 grados centígrados. 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
8: Es la 1. Con 5 minutos. 31 grados centígrados. 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

0: Es la 1:12. 31 grados centígrados. 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

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Es la una, con 19 minutos. 31 grados centígrados. 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

es la una, con 23 minutos, 31 grados centígrados. 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

Es la 1:27. 31 grados centígrados. 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

0: Es la 1:30. 31 grados centígrados.
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7: 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Es la 1:35. 31 grados centígrados. 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

0: Es la una, con 44 minutos, 31 grados centígrados. 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
0: 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Es la una, con 48 minutos, 31 grados centígrados. ¡Pásele a la SJ, la estación de casa!

Es la 1:51, 31 grados centígrados. 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

Es la 1:55. 31 grados centígrados. 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

es la 1:58. 31 grados centígrados. 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
6: Son las 2:06. 31 grados centígrados. 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Son las 2:06. 31 grados centígrados.

0: Son las 2 con 10 minutos. 31 grados centígrados. 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

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Son las 2 con 14 minutos. 31 grados centígrados. 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

Son las 2 con 18 minutos. 31 grados centígrados. 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

Son las 2:21. 31 grados centígrados. 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

Son las 2 con 25 minutos. 31 grados centígrados. 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
15: 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Son las 2 con 29 minutos. 31 grados centígrados. 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

Son las 2 con 32 minutos. 31 grados centígrados. ¡Ey! ¡Súbale al volumen! ¡Y súbale a la alegría con la SJ! ¡La estación de casa! ¡Pásele!

Son las 2 con 35 minutos. 31 grados centígrados. ¡Ey! ¡Súbale al volumen! ¡Y súbale a la alegría con la SJ! ¡La estación de casa! ¡Pásele!

0: Son las 2 con 39 minutos. 31 grados centígrados. 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
9: 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Son las 2 con 43 minutos. 31 grados centígrados. ¡Pásele a la SJ, la estación de casa!

Son las 2 con 47 minutos. 31 grados centígrados. 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

Son las 2 con 50 minutos. 31 grados centígrados. 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

Son las 2 con 54 minutos. 31 grados centígrados. 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
8: Son las 3:08. 31 grados centígrados. 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

0: Son las 3 con 16 minutos. 31 grados centígrados. 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

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Son las 3, con 20 minutos. 31 grados centígrados. 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

Son las 3 con 24 minutos. 31 grados centígrados. 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

0: Miren, plebe, no hay que dar sinvergüenza, pero sí hay que decidir lo legal.
1: Una en el día y la otra en la noche.
2: Son las 3 con 27 minutos. 31 grados centígrados. 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

0: Son las 3:30. 31 grados centígrados.
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6: 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Son las 3 con 34 minutos. 31 grados centígrados. 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

Son las 3 con 37 minutos. 31 grados centígrados. ¡Ey! 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

Son las 3 con 41 minutos. 30 grados centígrados. ¡Ey! 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

0: Son las 3 con 44 minutos. 30 grados centígrados. 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
3: 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Son las 3. Con 48 minutos. 30 grados centígrados. 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

Son las 3 con 52 minutos. 30 grados centígrados. 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

Son las 3 con 54 minutos. 30 grados centígrados. 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

0: Son las 3 con 57 minutos. 30 grados centígrados. 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
9: Son las 4 con 6 minutos. 30 grados centígrados. 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

0: Son las 4 con 12 minutos. 30 grados centígrados. 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

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Son las 4 con 17 minutos. 30 grados centígrados. 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

Son las 4 con 20 minutos. 30 grados centígrados. 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

Son las 4 con 22 minutos. 30 grados centígrados. 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

0: Son las 4, con 25 minutos. 30 grados centígrados.
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9: 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Son las 4 con 29 minutos. 30 grados centígrados. 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

Son las 4 con 32 minutos. 30 grados centígrados. ¡Ey! ¡Súbale al volumen! ¡Y súbale a la alegría con la SJ, la estación de casa! ¡Pásele!

Son las 4 con 35 minutos. 30 grados centígrados. ¡Ey! 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

0: Son las 4 con 38 minutos. 30 grados centígrados. 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
0: 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Son las 4 con 40 minutos. 29 grados centígrados. 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

Son las 4 con 43 minutos. 29 grados centígrados. 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

Son las 4, con 47 minutos. 29 grados centígrados. 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

Son las 4 con 50 minutos. 29 grados centígrados. 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
2: Son las 5 con 3 minutos. 29 grados centígrados. 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

0: Son las 5, con 11 minutos. 29 grados centígrados. 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

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Son las 5 con 14 minutos. 29 grados centígrados. 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

Son las 5, con 17 minutos. 29 grados centígrados. 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

Son las 5 con 22 minutos. 29 grados centígrados. 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

0: Son las 5, con 25 minutos. 29 grados centígrados.
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4: 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Son las 5, con 28 minutos. 29 grados centígrados. 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

0: Son las 5, con 31 minutos. 29 grados centígrados. ¡Ey! 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
1: Hay una canción que grabamos hace tiempo, pero ahora le cambiamos la música y le cambiamos el tono. ¿Le echamos?
2: No la echamos. ¡Arr!

Gracias. Son las 5 con 36 minutos. 29 grados centígrados. ¡Ey! ¡Súbale al volumen! ¡Y súbale a la alegría con la SJ! ¡La estación de casa! ¡Pásele!

0: Son las 5 con 39 minutos. 28 grados centígrados. 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
3: 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Son las 5 con 42 minutos. 28 grados centígrados. ¡Pásele a la SJ, la estación de casa!

Son las 5, con 45 minutos. 28 grados centígrados. 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

Son las 5, con 48 minutos. 28 grados centígrados. 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

Son las 5, con 51 minutos. 28 grados centígrados. 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

0: 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Son las 5 con 54 minutos. 28 grados centígrados. 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
1: Son las 5. Con 56 minutos. 28 grados centígrados.
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